0: Muy bien, agradecemos a todos quienes han estado conectados con nosotros a esta hora de la noche ya en nuestro programa Culto Miércoles de Poder. Vamos a orar rápidamente a cerrar ya nuestro programa porque ya viene Estrellitas para Jesús con Dulce Ruiz, ya Dulce está allí pendiente para iniciar su programa inmediatamente. Vamos a orar por Cecilia Navarro, Adrián Matías, Adriana Navarro, Jenny Parra, Carmen Rodríguez, Karina Pérez, José Francisco Rivera, Ramón Cordón, Gabriel García, Karin Montaño, Adela Camacho, Silvia Paola Quintero, Marta Janet Jaimes y Otoniel Villamizar. A todos los que están allí conectados, los invitamos mañana, nos vemos a las 7 de la mañana aquí en Análisis, muy puntuales nosotros, para que usted pueda estar también conectado a esa hora. Así que no se pierda, no se desconecte, sigue Estrellitas para Jesús, luego podrá escuchar música a través de visioncerciaradio.com, a través de nuestra aplicación móvil, para que te conectes con el cielo todo el tiempo. Así que oramos y dejamos todo en las manos del Señor. Querido Dios, querido Padre que estás en los cielos, gracias te damos porque has bendecido nuestras vidas a través del tema que has traído en esta noche, en Miércoles de Poder, junto al Pastor Joel Flores. Hemos, Señor, sentido que nos has hablado y que has, Señor, respondido a nuestras oraciones. Por eso, Dios, a ti te damos la honra, la gloria, y porque solamente tú lo mereces. Dios, dejamos en tus manos de amor este programa que ha terminado. También aquellos quienes nos han acompañado, Señor, toca sus corazones, sus familias y cada cosa que realizan para que ellos puedan, Señor, siempre estar aferrados de tu mano y ellos puedan, Señor, entender que tú te encargas de todo. Todo esto te lo dejamos, Señor, no habiendo méritos en nosotros, solo en los méritos de Cristo Jesús. Amén y amén.
1: 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Son las 7 de la noche y 3 minutos.
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Hola, te saluda Dulce Ruiz desde México. Y sean todos bienvenidos a Estrellitas para Jesús. Vamos a escuchar este canto titulado Al orar para preparar nuestra mente y nuestro corazón para poder orar, para poder hablar con nuestro Dios. Así que te voy a invitar a que lo escuches y regresamos.

Y te voy a invitar a que oremos. Así que te voy a invitar a que cierres tus ojitos, inclines tu rostro y vamos a orar. Señor, en esta hora estamos muy agradecidos porque nos permites estar aquí. Gracias, Señor, porque nos has cuidado. Gracias, Señor, por cada pequeñito, amiguito, personita que está en esta hora. Sabemos, Señor, que siempre hay alguien que escuche de tu palabra. Gracias, Señor, que también queremos pedirte humildemente que en esta hora te quedes con nosotros y que tú seas, Señor, el que nos pueda explicar tu palabra y esta lección que vamos a repasar. Gracias te damos, Señor, porque sabemos que así será. En el nombre de Jesús. Amén. Bueno, pues recuerda, hoy es miércoles y hoy tenemos repaso de la lección de infantes. Así que ya sabes que, bueno, pues le damos lectura. La lección de infantes de esta semana se titula La ofrenda de la viuda pobre. ¿Alguna vez has observado cómo las personas dan sus ofrendas en la iglesia? El dinero se puede poner, dejar caer, arrojar al platillo colector. Un día, Jesús observaba a la gente que daba sus ofrendas en el templo. ¿Qué pasaba en los tiempos de Jesús? Jesús estaba sentado con sus discípulos en el templo, observando cómo las personas traían sus ofrendas. En aquellos días, la gente traía sus ofrendas al atrio del templo y las vaciaba dentro de una caja recolectora. Mucha gente rica vivía en Jerusalén, vivían en casas bonitas, usaban ropas muy elegantes y tenían de todo para comer. Después que pagaban por sus lindas casas, sus vestidos elegantes y su buena comida, tomaban algo del dinero que les sobraba para darlo como ofrenda. Iban al templo cuando sabían que habría mucha gente. Después de mirar alrededor para estar seguros que la gente estaba mirándolos, dejaban caer su dinero en la caja recolectora. Clic, clic, clic, gloc. Les gustaba que sus monedas hicieran bastante ruido. Querían que la gente volteara a ver quién había puesto tanto dinero en la caja recolectora. Esperaban que la gente cuchicheara acerca de ellos. ¿Viste cuánta ofrenda trajo? Seguramente es un hombre rico y también muy generoso. Jesús sabía que esas personas solamente traían lo que les sobraba después de haber comprado todas las cosas que deseaban para complacerse. Sabía que no había hecho ningún sacrificio, no se habían privado de ninguna cosa, no iban a pasar hambre o quedarse sin ropas elegantes. Luego, Jesús notó que una mujer se acercaba a la caja recolectora. Jesús sabía que su esposo había muerto y era viuda. Ella no tenía quien le ayudara y muchas veces no tenía qué comer. Entonces, ella también miró a su alrededor para ver si nadie la miraba. Estaba apenada porque solamente había podido traer una ofrenda pequeñita. Cuando pensó que nadie la estaba viendo, deslizó silenciosamente dos moneditas en la caja recolectora y se apresuró a salir. Pero Jesús la había visto y había visto las dos pequeñas monedas que había deslizado en la caja recolectora. Y ella la había visto. Mientras salía, Jesús dijo a sus discípulos: esta viuda pobre dio más que todos, porque todos estos dan ofrenda de lo que les sobra. Pero ella, en su pobreza, dio todo el sustento que tenía, todo lo que tenía, todo su dinero. Cuando ella escuchó las palabras de Jesús, lágrimas de gozo llenaron sus ojos al sentir que su acto era comprendido y apreciado. No tenía dinero para comprar la cena esa noche, pero ella estaba feliz de dar una ofrenda a Dios, aunque su ofrenda era pequeña. Jesús dijo que había dado más que todos los otros porque había dado alegremente y de todo corazón para Dios. Bueno, pues esto es lo que nos dice la lección de infantes de esta semana, pero vamos a escuchar algunos cantos y regresamos para poder hablar un poquito más acerca de este pasaje y de esta mujer. Dice que lo que esta mujer hizo, no tenemos un nombre, pero dice que agradó mucho, mucho a Dios. Entonces vamos a escuchar unos cantos y regresamos.

las maravillas que vi. Vi tablas de piedra en que estaban esculpidas en letras de oro los nombres de los redimidos. Después de mirar la gloria del templo, salimos y Jesús nos dejó para ir a la ciudad. Pronto oímos su amable voz que decía: «Vengan, pueblo mío, han salido de una gran tribulación y han hecho mi voluntad, sufrieron por mí. Vengan a la cena que yo mismo serviré». Nosotros exclamamos: «¡Aleluya! ¡Gloria!» y entramos en la ciudad. Vi una mesa de plata pura, de muchos kilómetros de longitud, y sin embargo nuestra vista la abarcaba toda. Vi el fruto del árbol de la vida, el maná, almendras, higos, granadas, uvas y muchas otras especies de frutas. Le rogué a Jesús que me permitiese comer del fruto, pero me respondió: «Todavía no. Debes volver a la tierra y referir a otros lo que se te ha revelado». Entonces un ángel me transportó suavemente a este oscuro mundo. A veces me parece que no puedo ya permanecer aquí. Tan lóbregas me resultan todas las cosas de la tierra. Me siento tan sola, pues he visto un

Y ya estamos aquí de regreso. Bueno, pues la lección de infantes nos habló de una mujer que te decía que no tiene nombre. En la Biblia no viene el nombre de esta mujer. Pero dice que hizo algo que le agradó mucho, mucho a Dios. Nos contaba la lección de infantes que pues Jesús iba al templo, la iglesia que nosotros ahora conocemos, y que pues iba mucha gente. Y cuando era día especial, que era el día sábado, pues iba más gente. Así que dice que había una caja donde se depositaba la ofrenda. ¿Sabes? La ofrenda sí son monedas, es dinero. Dice que todos iban en ese día y que todos se veían entre sí. Y que las personas querían que se dieran cuenta de todo lo que ellos daban. Pero Jesús sabía que había algo en su corazón. Dice que ellos, pues primero compraban lo que ellos querían. Primero ellos compraban lo que ellos les gustaba, la mejor ropa, a lo mejor cosas para su casa, no sé, muchas cosas. Y dice que ellos solos daban lo que sobraba, lo que les sobraba. Y sabes otra cosa muy, muy interesante, que eran monedas, que ellos querían que las monedas sonaran en esa caja. Así que, pues ese día especial iban y depositaban su ofrenda, pero lo que les sobró. Haz de cuenta, si yo tengo 10 moneditas. Y de esas 10 moneditas, bueno, es todo lo que yo tengo, pero haz de cuenta que es mucho, mucho. 10 monedas es mucho. Bueno, pues yo primero entonces gasto esas 10 monedas en lo que yo, en lo que a mí me gusta. Y a lo mejor me va sobrando una moneda o dos monedas. Pues entonces esas monedas son las que yo voy a... Bueno, las que las personas daban. Entonces no eran todo lo que ellas tenían. Y otra cosa interesante que Jesús dice es que querían que los vieran. Y sabes, muchas personas así son. Muchas personas quieren que vean lo que otros hacen. Que los reconozcan, que les digan, ¡ay, muy bien! ¡Ay, mira qué bonito estás haciendo las cosas! O qué bien, o qué bueno eres. Eso era lo que las personas querían que pensaran los demás de ellos. Dice que Jesús sabía lo que había en su corazón. Ellos no entregaban ni su corazón, ni sus pensamientos, mucho menos sus ofrendas, a Dios. Pero en una ocasión dice que llegó una mujer. Ya estaba grande. Y dice que ella también vio alrededor, a todos a su alrededor. ¿Sabes? Ella era viuda. Viuda quiere decir que su esposo, como decía la lección, ya no estaba con ella, había muerto. Y sabes, en ese tiempo de Jesús, una persona que era viuda sufría mucho porque no la querían tampoco. No la ayudaban y no la querían. Entonces por eso es que esta mujer entró pues a lo mejor muy despacito en el templo porque estaba lleno y había mucha gente. Y esta mujer no la querían. Aparte, pues ya también estaba grande. Y bueno, no era rica porque no era rica. Ella no tenía como los demás. Ella a lo mejor a veces, pues dice que tampoco a veces tenía comida. Pero ella entró al templo. Y ¿sabes? Algo también muy interesante que no lo dice la lección, pero sí lo hace. Es que bueno, todos estaban depositando sus ofrendas. Pero Jesús dice algo muy interesante sobre la ofrenda. Pero primero vamos a terminar esto de... De lo que hizo esta mujer. Dice que ella entró y vio la caja donde todos estaban echando ahí sus monedas, todos estaban poniendo ahí sus monedas y sonaba cómo caían las monedas, porque a veces unos llevaban costalitos de monedas, pero no estaba bien, porque recuerda, era lo que le sobraba. Pero esta mujer no tenía la mejor trabajo, no tenía un esposo, no tenía una familia, no la querían. Ella sufría o pasaba muchas cosas para poder tener comida. Y llegó al templo, porque sabía que ahí estaba, ¿quién? La presencia de Dios. Y no solo estaba la presencia de Dios, estaba Dios mismo, era Jesús. Pero esta mujer no fue por ello, fue porque sabía que Dios era la morada de Dios. Y ella quería darle algo a Dios. ¿Sabes? Tú y yo no podemos dar nada, pero ella quería darle algo. Entonces dice que ella entró muy despacito, a lo mejor sin hacer ruido. Lo menos ruido que ella pudiera hacer.
y también vio a todos a su alrededor. Cuando vio que nadie la observaba, cuando ella pensó que nadie la observaba, dice que ella muy despacito, a lo mejor sacó de su bolsita, no sé, de su ropa, de una bolsa de su ropa, dos monedas pequeñas, de no eran de gran valor. Bueno, para comprar algunas cosas no eran de valor. Y dice que ella las puso en la cajita, en la caja recolectora, en la caja donde se guardaban las ofrendas. Pero ella no quiso que se escuchara el ruido de la moneda, porque iban a decir, ¿cómo dos monedas y los demás están dando muchísimas? Entonces dice que ella lo puso muy despacio y no hizo ruido. Y así se fue. Entonces, pero ella pensó que nadie la estaba observando. Pero sí había alguien que la estaba observando. ¿Quién? Jesús. Y Jesús dijo, a Jesús le alegró en su corazón porque dijo, ella dio más que todos. Y vas a decir, ¿cómo va a ser posible si los demás daban costalitos de monedas? Y ella dio dos monedas. ¿Sabes por qué? Porque ella dio su corazón. Ella entregó primero su corazón a Dios para poder dar estas dos monedas. En cambio los demás no, los demás daban porque les sobraba, porque lo tenían, pero no lo dieron, no entregaron su corazón, porque dice que primero ellos fueron y compraron. Primero ellos fueron y compraron todo lo que quisieron y lo que les sobró, eso fue lo que dio, lo que dieron. Esta mujer a lo mejor, dice la lección, que en ese día se quedó sin comida, pero a ella no le importó, porque dice que dio todo lo que ella tenía. Y todo lo que ella tenía, pues primero era su corazón. Su corazón se lo entregó a Dios para poder dar esta ofrenda. Así que Jesús dice que ella dio mucho más que todos los demás. ¿Por qué? Porque recuerda, ella entregó, ¿qué? Su corazón. Le entregó primero el corazón a Dios para poder dar esa ofrenda. Tú y yo, no, ¿qué estamos entregando cuando nosotros también a lo mejor queremos darle, entre comillas, algo a Dios? ¿Sabes? En la Biblia hay un versículo que dice, hijo mío, dame tu corazón. Dice que Dios quiere que nosotros entreguemos nuestro corazón, porque solamente así como la mujer viuda, podemos confiar totalmente en Él. Ella dice que dio todo, ya no tenía más, ya no tenía, a lo mejor en ese día no había comido, iba a comer, iba a cenar, no lo sé. Pero ella entró y dio esas dos monedas y se quedó sin nada. Sin nada en ese momento. Pero, ¿sabes? Dios también. Jesús también. Jesús la vio y sabía que era todo lo que tenía en ese día. Pero, ¿sabes? También, yo estoy segura, en la Biblia no lo dice, pero Dios proveyó todo lo que ella necesitaba. Y todo lo que ella necesitaba era saber que estaba haciendo lo correcto y que estaba honrando a Dios con esas dos monedas. Y Dios, Jesús, también, pues honra a esas personas. Vamos a ver qué es lo que dice el versículo para memorizar y el mensaje, que recuerda que el mensaje pues es la tarea que nosotros tenemos, bueno, que la lección de infantes nos deja, pero espérame un momento porque ahí está. Nos dice, versículo para memorizar, Dios ama al que da con alegría. Y esta mujer dio con alegría, dio todo lo que tenía alegremente. Su corazón sabía que esas dos, que era pues todo lo que ella tenía. Mensaje: adoramos a Dios cuando damos alegremente. Dice que, bueno, pues la tarea que nos deja la lección de infantes es que demos alegremente. No porque alguien nos diga, ay, tienes que dar, no. O porque, no, es que como, porque eres un pequeñito. Lo que tú vayas a dar o lo que tú le ofrezcas a Dios, darlo alegremente. Porque sabes que eso también va a alegrar el corazón de Jesús, de nuestro Dios. Así que bueno, pues versículo, Dios ama al que da con alegría, 2 de Corintios 9:7. Dios ama al que da con alegría, 2 de Corintios 9:7. Y yo espero que lo puedas aprender, que bueno, primero le tenemos que entregar el corazón a Dios para poder después entregarle todo lo demás. Así que en esta tarde, pues te voy a invitar, o bueno, en este día, en esta hora, te voy a invitar a que oremos.
Así que cierra tus ojitos, inclina tu rostro y vamos a orar. Señor, en esta hora agradecemos esta lección. Gracias, Señor, por esta gran lección que tú nos has dado. Ayúdanos, Señor, a como esta mujer entregar nuestro corazón primero y ayúdanos, Señor, también para poder dar alegremente. Gracias te damos, Señor, porque sabemos que estas palabras y esta lección estará en nuestro corazón. En el nombre de Jesús. Amén. Bueno, y te seguimos invitando a que continúes aquí en Visión Celestial Radio, que tiene música que eleva tu mente y tu corazón a Dios. Si Dios quiere, si Dios lo permite, nosotros estaremos el día de mañana en punto a las 7 de la tarde hora Colombia, 6 de la tarde hora México, aquí en Estrellitas para Jesús. Así que el Señor te bendiga.

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1: El cielo está lleno de hermosos pajaritos.
2: Sí, y el mar lleno de peces.
3: Todo se ve y escucha maravilloso.
4: Sí, pero falta algo.
2: ¿Qué cosa?
4: Falta los

Esperen, niños. Dios también creó a alguien muy especial este día.

0: paz, esperanza y protección a través de los salmos.
1: Salmo 8. Oh Jehová, Señor nuestro, cuán glorioso es tu nombre en toda la tierra.

causa de tus enemigos para hacer callar al enemigo y al vengativo. Cuando veo tus cielos, obra de tus dedos, la luna y las estrellas que tú formaste, digo, ¿quién es el hombre para que tengas de él memoria? Y el hijo del hombre para que lo visites. Le has hecho poco menor que los ángeles, y lo coronaste de gloria y de honra. Le hiciste señorear sobre las obras de tus manos. Todo lo pusiste debajo de sus pies. Ovejas y bueyes, todo ello, y asimismo las bestias del campo, las aves de los cielos y los peces del mar, todo cuanto pasa por los senderos del mar. Oh Jehová, Señor nuestro, cuán grande es tu nombre.

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1: Si la espera se hace larga y el milagro aún no llega, si no tienes esperanza y te sientes sin fuerzas, hay alguien más grande que cualquier gigante. Es Dios. Y hoy te dice, no temas porque yo estoy contigo. No desmayes porque yo soy tu Dios que te esfuerzo. Siempre te ayudaré. Te invito a hacer esta oración. Ayúdame, Señor.

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1: Si mi pueblo que lleva mi nombre se humilla y ora, si busca mi rostro y se convierte de sus malos caminos, entonces oiré desde el cielo, perdonaré sus pecados y sanaré la tierra. Estarán abiertos mis ojos y atentos mis oídos a la oración en este lugar.
2: Padre nuestro que estás en los cielos, grande, misericordioso, poderoso y bueno eres tú. Oh Señor, a ti sea toda honra, toda gloria y honor y alabanza por siempre.
3: Tú que ves la aflicción de toda la humanidad, que oyes el clamor de los que te buscan con corazón sincero y humilde, que no echas fuera a los que a ti se acercan, ante ti, Señor, nos presentamos.
4: Y lo hacemos, oh Padre, conscientes que no somos dignos de ser escuchados ni atendidos, porque todos hemos pecado, te hemos ofendido, nos hemos desviado del camino correcto, nos hemos alejado de la verdad eterna, pero aún así creemos que nos oirás, porque grande es tu misericordia.
5: Creemos que en tu bondad perdonarás nuestros pecados, porque tu enojo no es para siempre. Creemos que si volvemos nuestros ojos y nuestro corazón a ti, tú te vas a volver a nosotros. Y cualquier problema de salud, financiero, en la familia, de trabajo, tú lo resolverás.
6: Por eso, en esta hora, traemos todas nuestras cargas. Te entregamos todas nuestras angustias y preocupaciones, al tiempo que escondemos nuestra vida imperfecta en la santidad de Cristo Jesús, para que a través de Él nos bendigas conforme a tu amor.
7: Querido Dios, tú sabes cuánto necesitamos de tu intervención poderosa en nuestra vida para librarnos del mal. Por eso, Padre, danos la paciencia para esperar en ti hasta que tu oído se incline y tu mano se extienda para socorrernos.
8: Para que nuestras almas finalmente encuentren reposo y nuestro pie se afirme en la roca de nuestra salvación. Para que nuestros ojos vean tus maravillas y nuestros labios canten tu gloria.
9: Mientras ese día llega, danos la fuerza y la fe para seguir avanzando con la seguridad que las aflicciones de hoy son poca cosa comparadas con la gloria venidera.
10: En cuanto esperamos, conforta nuestras vidas con la bendita esperanza que pronto habrá un cielo nuevo y una tierra nueva. Y nunca más nada de lo que hoy nos preocupa, ni la enfermedad, ni las aflicciones, ni siquiera la muerte será el motivo de perturbación en nuestras vidas.
11: Convencidos que así será, ahora, buen Dios, te decimos gracias. Gracias por escucharnos, gracias porque en todo tiempo podemos acudir a ti, porque tú no miras nuestra condición, sino la intención sincera de los que en ti confiamos.
12: Ahora, sabiendo que el Espíritu Santo perfeccionará nuestra oración, nos entregamos en tus brazos y creemos que solo por los méritos de Cristo Jesús nuestras súplicas llegarán a tu trono de gracia, y de allí vendrá bendición y ayuda conforme a tu voluntad y de acuerdo a nuestra fe.
13: En el nombre de nuestro Señor Jesús, que es nombre sobre todo nombre, fuente de vida, esperanza y salvación, por la humanidad oramos. Amén y amén.

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Señor. Debe ser porque tú ves más allá de mis pretensiones, más allá de lo que digo, más allá de lo que hago. Ante ti

El tercer instrumento del caminar con Cristo es salir, buscar a otra persona y traerla a Jesucristo. ¿Por qué? Porque cuando tú buscas a otra persona para hablarle las buenas nuevas del Evangelio que llegaron a tu vida, esas nuevas se confirman en tu vida, se hacen realidad cuando tú compartes. La vida cristiana es una vida de abnegación, de entrega, no es egoísta. Llegó una buena noticia, la buena noticia de que Dios te ama, de que Dios puede transformar tu vida. ¿Por qué te vas a quedar con esa buena noticia solo para ti? Tienes que pasarla para otro. Pero pastor, nadie me escucha. Ah, nadie te escucha cuando sales a hablar de religión. Si quieres traer una persona para Cristo, tienes que tener presente, en primer lugar, que nadie quiere cambiar de religión. Por lo tanto, si tú quieres hablar de religión con las personas, nadie va a venir, porque nadie quiere cambiar de religión. Pero hay otra ley de la mente que dice que en esta vida las personas solo siguen a sus amigos. ¿Quién lleva a los jóvenes a las drogas? El amigo. ¿Y el muchacho que se mete a la droga sabe que va a morir ahí? Claro que sabe. ¿Y por qué va? Por el amigo. ¿Y si puede ir a la droga por el amigo, no vendría a la iglesia por el amigo? Ah, entonces en lugar de salir hablando de religión, sal conquistando la amistad de las personas. El mundo está muriendo por falta de amor. Las personas quieren ser amadas, necesitan ser amadas. Dios es amor. Tú eres un agente del amor. Ve y ama a las personas y tráelas con amor al reino de Jesús. Cuando tú te haces amigo de una persona, conquistas el corazón de esa persona quiere ser como tú y te va a preguntar: oye, yo veo en tus ojos paz. En medio de la tormenta, tú siempre tienes una sonrisa. ¿Qué es lo que tienes? ¿Por qué eres así? Y ahí tú le dices: porque yo conozco a Jesús. ¿Pero qué es eso de conocer a Jesús? Y ahí tú le vas explicando. Quiere decir, cuando conquistas la amistad de una persona, en esa convivencia de amigos, en algún momento la persona te va a hacer preguntas. Y ese es el momento para hablarles del Señor Jesucristo. Muchos no tienen éxito al traer personas para Cristo porque salen hablando del sábado, hablando de la ley, hablando de esto, hablando de aquello. No, calma. Para todo eso hay lugar. La enseñanza bíblica tiene lugar en la vida del cristiano, pero eso es al final. Primero hay que conquistar a la persona con el vínculo maravilloso de la amistad. Hazte amigo. Lleva a las personas a los pies del Señor Jesucristo. Hazlas discípulas del Señor Jesús. Que Dios te bendiga.

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0: Muy amados hermanos y hermanas, reciban un abrazo virtual con todo el corazón, con el cariño y con la alegría de siempre. Queremos orar para abrir la palabra del Señor esta linda mañana y encontrar lo que Dios tiene para nosotros. Oramos. Maravilloso Dios, qué gozo, qué alegría abrir tu palabra para encontrar las profundas verdades que edifican nuestra vida. Abrimos junto a tu palabra también nuestra mente, nuestro corazón, para recibir tu mensaje en esta hora especial. Permite, Señor, que tu palabra nos edifique a todos, que tu mensaje llegue al corazón de cada persona que lo necesita. Ocúltame, Señor, de tus hijos y que tus hijos te puedan ver en esta hora. Pero también que tus hijos, que todos nosotros podamos escuchar tu voz, tu poderosa voz. Por eso abrimos tu santa palabra en el poderoso nombre de Jesucristo. Amén. En esta mañana hemos titulado nuestro mensaje, Dos Corazones. ¿Y por qué dos corazones? Porque Dios decidió salvar a nuestro mundo, pero no eligió los ángeles, sino eligió a seres humanos como tú y como yo para salvar a las personas que están a nuestro alrededor, para salvar a nuestro mundo, para salvar a nuestros familiares, a nuestros amigos, a nuestros vecinos. Ahora, el problema es que lo que Dios quiere compartir con el mundo, con sus hijos, es su corazón. Pero nosotros tenemos un corazón que la palabra lo declara como un corazón perverso, como un corazón malo y perverso. No hay nada bueno en nuestro corazón. Así que cuando Dios decide convertirme a mí, convertirte a ti en un instrumento de gracia, en un instrumento de salvación, Él tiene que hacer una cosa. Y es compartir su corazón con el nuestro. Así que nosotros llegaremos a tener dos corazones. Uno, el malo que ya tenemos, pero que al fin y al cabo Dios lo va a usar así como es. Pero Dios va a insertar su corazón en el mío para poder, con mi corazón, identificarme con la gente como yo y con el corazón de Dios salvar al mundo. He estado observando en la Biblia que los líderes, los grandes líderes de Dios en la Biblia, han tenido dos corazones. Por ejemplo, Moisés, por ejemplo, David, por ejemplo, Pablo, Jesús, y todos los líderes de la Biblia tienen su corazón de carne como el nuestro, pero tienen también el corazón de Dios, un corazón conforme al corazón de Dios. Hermanos, vamos a ver esta mañana solo uno de los personajes. Vamos a ver a Moisés. Dios decide de manera intencional darle dos corazones. Bueno, comienza dándole dos familias, dos hogares, dos culturas, dos escuelas. Moisés nace en una familia de hebreos, esclavos, pero se crece en una familia de príncipes, en la familia del rey, en la familia del faraón. Así que esto es de manera intencional. Dios lo que quiere de Moisés es preparar su corazón porque tiene una tarea especial. El asunto es que Moisés no sabía de esa tarea especial. Hasta mucho tiempo después, como tú y como yo, antes de nosotros nacer, Dios ya tiene una tarea, ya tiene un plan, ya tiene una misión, un programa maravilloso para tu vida y para la mía. Pero no lo sabemos y no entendemos por qué pasamos por estos caminos, por qué estamos hoy acá, cuál es el plan que Dios tiene para mí. No sabemos, Moisés no sabía. Bueno, Moisés tiene dos culturas. Y eso quiere decir que Moisés se está preparando con dos corazones. Porque él se siente en la casa del rey como el príncipe de Egipto. Pero él sabe que él es un hebreo esclavo. Él sabe. Y él mira su pueblo esclavo sufriendo. pero él está en la casa del rey. 40 años con aire acondicionado, con calefacción, con alfombra, con todo lo que un príncipe puede querer, con todo lo que un príncipe puede desear. Todo lo que un príncipe quiere, anhela, desea, le es concedido porque es un príncipe. Él se educó en la mejor escuela de su época. No hay otra escuela. Los mejores maestros. Todo lo mejor que un príncipe puede tener. 40 años como príncipe. Cuando Dios va a darle un corazón a uno de sus hijos para convertirlo en una bendición extraordinaria, Dios le da tres cosas. Primero, le da lo que le dio a Moisés. La oportunidad de crecer con dos corazones, de formar esos dos corazones. Pero la segunda cosa es que la escuela no es suficiente. La escuela no es suficiente. Moisés dice la palabra de Dios que fue enseñado en todas las ciencias para ser el gobernador de Egipto, el rey, el faraón de Egipto y del mundo conocido. Fue enseñado, adiestrado, disciplinado. Pero la escuela no es suficiente. Dios quería también agregarle la experiencia. La experiencia es muy importante para una persona que quiere ser un instrumento en las manos de Dios. Está bien la universidad, está bien la escuela, está bien la maestría, está bien el doctorado, está bien todo el estudio. Pero cuando vienen las tormentas de la vida, el conocimiento no nos sirve de mucho. Nos sirve la experiencia. Dios escogió de manera específica para Moisés el desierto como una escuela. Y ya que vivió 40 años en casa de príncipe, en casa del rey, ahora va a vivir 40 más años en el desierto, en la escuela del desierto. Y esa escuela es tan importante como la escuela de la universidad, como la escuela de las ciencias, como la escuela de los artes. Yo no sé si en esta hora hay alguna persona pasando por la escuela del desierto. Por lo menos esta semana me llamó una persona, me dice: pastor, ya no soporto más. Estoy enferma, es una dama. Estoy enferma. Mi edad ya es muy avanzada. Llamé al hospital, no hay un espacio para mí, no hay una ambulancia para mí. Yo me estoy muriendo, llevo 3 días sin comer. Pastor, yo siento que voy a morir. ¿Qué le puedo decir? Yo no puedo salir a verla. No puedo hacer nada por ella, únicamente orar. No sé lo que Dios es el único que puede hacer, no sé lo que Dios ha hecho. Pero yo lo único que pude hacer fue orar por esa persona. Esa persona está en el desierto. Una cosa es hablar de la gente que le llegó la crisis, que la gente que le llegó la enfermedad, la gente de otros lugares, de otros países. Pero cuando la experiencia llega a mi vida, es diferente. Esta hermana estaba en el desierto y el desierto es difícil. Moisés estaba pensando, ¿por qué tengo que venir al desierto? Yo tenía mi casa, yo tenía mi palacio, yo tenía todo. Ahora tengo que andar en el desierto. Pero allí Dios lo llevó para prepararlo. No con el conocimiento es muy importante. Hay que conocer todo lo que sea posible, pero no es suficiente. Moisés necesitaba que sus pies se apoyaran. Él tenía que aprender a enfrentar el frío de la noche en el desierto. Él tenía que aprender a enfrentar el calor del día en el desierto. Él tenía que luchar contra las fieras, contra los escorpiones, contra las serpientes, contra todas las fieras del desierto. Él tenía que aprender a formar una cabaña, una carpa, a formar un hogar, a tener una familia en el desierto. Todo eso era necesario. Él tenía que aprender a cavar huecos, hoyos en el desierto para encontrar agua. El desierto es una enorme experiencia, pero es la manera como Dios preparó a Moisés para convertirlo en el mayor instrumento de salvar a su pueblo. Si estás pasando, hermano y hermana, por algún momento del desierto, no te quejes, no te desesperes, porque ya nosotros tal vez hemos vivido por algún tiempo en casa de príncipe. Pero es necesario el desierto. Necesitamos ampollas, necesitamos callos en nuestros pies con la arena caliente del desierto, porque lo que viene para el pueblo de Dios es grande, pero es duro, es fuerte, es difícil. Necesitamos el desierto, necesitamos prepararnos. Estas pequeñas cosas que estamos enfrentando hoy son las que nos preparan para las cosas grandes. Si vamos por un camino de alfombra, cuando lleguemos a las espinas, por más pequeñas que sean, nadie pasará la prueba. Necesitamos el desierto. Moisés nunca entendió, nunca pensó por qué tengo que estar 40 años en este desierto. Hasta un día cuando lo necesitó. Moisés sabía, 40 años en el desierto, en la escuela del desierto, es suficiente para aprender a enfrentar el desierto de la vida. Bueno, ¿por qué Dios prepara a gente con dos corazones? ¿Por qué Dios preparó a Moisés con dos corazones? Porque iba a trabajar con esclavos. Él tenía que trabajar con esclavos. Esclavos de 400 años de Egipto. Esclavos que nacieron en la esclavitud. Entonces tenía que tener un corazón de príncipe para entender que él era un príncipe. Pero tenía que tener un corazón de esclavo para entender a los esclavos y poderlos rescatar, poderlos sacar, poderlos levantar, poder edificar la vida de ellos y poderlos llevar a la tierra prometida. ¿Por qué Dios nos permite a nosotros prepararnos con dos corazones? Porque también vivimos y nacimos y vivimos y crecemos en un mundo de esclavos. Nosotros también éramos esclavos del pecado. Egipto representa el pecado. Pero un día Dios nos rescató. Y ahora ya no estamos bajo la potestad del pecado, ni bajo la potestad del faraón llamado Satanás. Ahora somos hijos de Dios. Pero hay un mundo que todavía está bajo el dominio del enemigo y por eso Dios anda buscando personas para insertar su corazón y compartir su corazón con los otros hijos que todavía están en la esclavitud del pecado. Y esa es la razón. El asunto es, ¿por qué dos corazones? Jesús también tuvo dos corazones. Uno porque era Dios. Se identificaba con lo espiritual, con lo celestial, con el Padre todo el tiempo. Pero un corazón de hombre humano caído como nosotros, un corazón humano, no tal vez caído con el pecado de nosotros, pero un corazón humano capaz de identificarse con las necesidades decadentes de la humanidad. Ahora, ¿cómo trabajar con los esclavos? ¿Cómo trabajar con los esclavos? ¿Cuál es el problema de trabajar con los esclavos? El problema es que la esclavitud, el daño que hace la esclavitud a los seres humanos, no es el abuso, no son los traumas solamente. El daño que hace la esclavitud lo hace en la mente. Es que la persona sale de la esclavitud, se hace libre, pero sigue pensando como esclavo. Ese es el problema. Por eso trabajar con los esclavos se necesita tener dos corazones. Para trabajar con los esclavos se necesita tener dos corazones. ¿Qué es lo que Dios le dice a Moisés cuando va a enseñar a los esclavos? ¿Qué es lo que les va a enseñar? Vamos a ir a la Biblia y vamos a ver. Aquel día, cuando se cumplieron 3 meses de que el pueblo salió de Egipto y llegaron ahora al desierto del Sinaí y llegan al monte del Sinaí, Ahora Dios dice, voy a hablar a mis hijos, voy a hablar a mi pueblo. Pero recuerden que fue grande el estruendo y el pueblo dijo, no queremos escucharlo porque la voz es como un trueno y nos va a matar. Mejor sube, Moisés. Pero Moisés recibe de parte de Dios, lo que Dios le va a indicar que le diga al pueblo. ¿Qué es lo que le va a decir? Mira como dice Éxodo 19. Recordamos que en el capítulo 20 están los mandamientos, la obediencia. Pero en el capítulo 19, encontramos entonces aquí en el versículo 6 y en el versículo 7 lo siguiente. Dice, vosotros sois mi reino de sacerdotes y de gente santa. Esto di a los hijos de Israel. Entonces vino Moisés, llamó a los ancianos del pueblo y expresó en presencia de todos ellos las palabras que Dios le había dicho. ¿Qué es lo que le dijo? ¿Qué es lo que le dijo Dios? ¿Vaya, enséñeles a obedecer? No, porque el esclavo está impuesto a obedecer. Y ellos lo que están atentos a escuchar es la voz de un jefe que los manda, que los obliga. Y ellos vienen ahora a Dios a verlo como un jefe. A verlo como un jefe. Mande Dios, díganos qué hay que hacer y nosotros lo vamos a hacer, lo vamos a hacer. Están acostumbrados a obedecer. Ellos no tienen voluntad. Pero ¿qué es lo que Dios le dice? No les enseñe a hacer. Enséñales a ser. ¿Y qué es lo que son ellos? Dígale a mi pueblo que ellos son hijos de Dios, que ya son libres. Ya destruí a los que los esclavizaban. Muéstrale qué pasó. Ellos ya se ahogaron. El faraón, el ejército, los carros, los caballos, las armas, todo ya se acabó. Ellos son libres, ahora están en mi tierra, ahora están en mi poder, ahora son un pueblo de gente santa, de gente libre, de gente escogida, de hijos de Dios. Es más, son un reino de sacerdotes para gloria del Padre. Eso fue lo que le dijo. No les diga que obedezcan, no, enséñales a amar. Enséñales quiénes son. Es que es muy difícil trabajar con esclavos. Cuando en este país, aquí en los Estados Unidos, Abraham Lincoln firmó la declaración oficial que se acabó completamente la esclavitud, que ya no hay más esclavitud, hubo una fecha especial, un día especial, una hora especial, ya no hay ni un solo esclavo en todos los Estados Unidos. Todo el país es libre de esclavitud. Pero 6 meses después, 1 año después, 2 años después, 3 años después, dice la historia, que había gente esclava. Había gente esclava 3 años después que ya eran libres. La gente es así. Porque el daño más grande que recibe un esclavo es en la mente. Él sigue pensando. Los israelitas habían salido de Egipto. El cuerpo había salido, todos, su familia, todo había salido, pero su mente seguía pensando como esclavos. Ellos eran esclavos. Por lo tanto, el problema más grande que enfrenta Moisés no es sacar al pueblo de Egipto. El problema más grande es que un día caminan y caminan a la tierra prometida, 1 mes, 2 meses, pero vuelven otra vez a la frontera. Caminan, avanzan. Y vuelven, avanzan y vuelven. La gente quiere regresar. ¿No es ese el mismo problema de los líderes espirituales de hoy? La gente en un momento, en una campaña, dice, sí, yo acepto a mi Señor. Vienen, se bautizan, entran. Pero ¿cuál es el problema? Que quieren volver a Egipto, quieren volver al mundo otra vez. Ese es el problema. Pero aquí está el secreto. Un hombre o una mujer que tiene dos corazones podrá trabajar.
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0: ¿Qué le puedes tú decir a los niños que te va, que les va a enseñar este video?
1: Que no es bueno ir por los caminos malos, porque después de todo siempre va a terminar mal.

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2: Salmo 9. Te alabaré, oh Jehová, con todo mi corazón. Contaré todas tus maravillas. Me alegraré y me regocijaré en ti. Cantaré a tu nombre, oh Altísimo. Mis enemigos volvieron atrás, cayeron y perecieron delante de ti, porque has mantenido mi derecho y mi causa. Te has sentado en el trono juzgando con justicia. Reprendiste a las naciones, destruiste al malo, borraste el nombre de ellos eternamente y para siempre. Los enemigos han perecido, han quedado desolados para siempre. Y las ciudades que derribaste, su memoria pereció con ellas. Pero Jehová permanecerá para siempre. Ha dispuesto su trono para juicio. Él juzgará al mundo con justicia y a los pueblos con rectitud. Jehová será refugio del pobre, refugio para el tiempo de angustia. En ti confiarán los que conocen tu nombre, por cuanto tú, oh Jehová, no desamparaste a los que te buscaron. Cantad a Jehová que habita en Sión, publicad entre los pueblos sus obras, porque el que demanda la sangre se acordó de ellos, no se olvidó del clamor de los afligidos. Ten misericordia de mí, oh Jehová, mira mi aflicción que padezco a causa de los que me aborrecen. Tú que me levantas de las puertas de la muerte, para que cuente yo todas tus alabanzas en las puertas de las hijas de Sión y me goce en tu salvación. Se hundieron las naciones en el hoyo que hicieron. En la red que escondieron fue tomado su pie. Jehová se ha hecho conocer en el juicio que ejecutó, y en la obra de sus manos fue enlazado el malo. Los malos serán trasladados al Seol, todas las gentes que se olvidan de Dios, porque no para siempre será olvidado el menesteroso, ni la esperanza de los pobres perecerá perpetuamente. Levántate, oh Jehová, no se fortalezca el hombre. Sean juzgadas las naciones delante de ti. Pon, oh Jehová, temor en ellos. Conozcan las naciones que no son sino hombres.

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1: Es una alegría saludarte, decirte bienvenido a un nuevo episodio de Biblia Fácil. Estamos en una temporada especial desarrollando una temática interesante que tiene que ver en cómo mantener o cómo tener una mente feliz. Ya sabes que nuestras acciones nacen con un pensamiento. Nuestros pensamientos generan sentimientos y nuestros sentimientos finalmente se reproducen, se evidencian a través de nuestras acciones. Hoy vamos a tocar un tema importante que tiene que ver con las relaciones en familia y cómo esto puede ayudarnos tanto a nuestra salud mental. Así que bienvenido, qué bueno es que pueda dedicar este tiempo para el estudio de la Biblia y para poder crecer espiritualmente y en todas las áreas, mentalmente, físicamente, pero sobre todo que pueda crecer nuestra fe y nuestra confianza en Dios. Bienvenido, comienza Biblia Fácil. Saludo a Joana, con quien compartimos este espacio. Hola, Joana.
2: Pastor, estoy muy feliz y más porque el día de hoy, como usted dijo, es como esa señal de oración que tú querías porque quieres mejorar la relación dentro de tu familia y, por supuesto, para poder saber qué guía, qué pasos debo seguir. Nosotros en esta Seriamente Feliz tenemos una revista totalmente especial. Es la revista Esperanza Nuevo Tiempo Mente Feliz, que a través de 8 capítulos tú vas a poder entender un poco más de lo maravilloso que es poder tener paz y plenitud junto a cada uno de los miembros de nuestra familia. Y queremos que tú puedas obtener esta revista. Pastor, ¿cómo podemos obtenerla?
1: 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Allí vas a disfrutar de esta y otras revistas que te van a ayudar en gran manera a enriquecer tu relación con Dios y también con los demás. Hoy hablaremos sobre familia. Y cuando hablamos de familia, hay muchas cosas que abordar. Más de manera específica, hablaremos sobre la importancia de un buen relacionamiento que tiene que ver con la capacidad de poder comunicarnos. Una de las cosas que se va perdiendo con el tiempo es la comunicación. Ya te diste cuenta que cuando comienza el enamoramiento o noviazgo en una relación, en una pareja, al comienzo siempre están compartiendo todo, hablando de todo, contando de todo. Infelizmente, datos estadísticos muestran que en la medida que pasa el tiempo, la comunicación cada vez se va cerrando más. A tal punto de que las personas solamente expresan lo que sienten en momentos de tensión. Y es allí donde surgen los mayores conflictos y problemas, porque dejaron de comunicarse correctamente. Además de ello, debemos ser conscientes de que todos, al momento de poder iniciar una relación, venimos trayendo nuestra propia mochila de experiencias, de recuerdos, de educación, de cultura, de todas esas cosas. Todos venimos cargando nuestras experiencias agradables y dolorosas. Ahora, de las experiencias desagradables necesitamos intentar luchar, curar, cerrar capítulos, dejar en el pasado para que muchas de esas experiencias no influyan ahora de manera negativa en nuestras relaciones. Hay algunas cosas que nosotros provocamos en el pasado, vamos a hacer todo lo posible para que esto no se repita ya en nuestro matrimonio. Pero seamos conscientes, llevamos al matrimonio lo bueno y lo malo, aquello que aprendimos desde nuestra niñez, nuestra infancia, y no hay forma de poder cambiar muchas cosas. Además, en el matrimonio, si bien es cierto, hay muchas cosas que con el tiempo van pareciéndose, también no es necesario de que ambos finalmente terminen pensando exactamente lo mismo y perdiendo la individualidad. No hay forma de poder borrar las influencias negativas del pasado, pero sí hay

0: forma de poder evitar de que estos afecten nuestro matrimonio. Es importante comunicar todo, contar incluso nuestras peores experiencias para que como pareja podamos trabajar para que esto no pueda afectar. O si es que en algún momento afecta, podamos entender correctamente el porqué y buscar una solución. Cuanto más antes eso entienda la pareja, es mucho mejor. Mientras mayor conocimiento tenga el uno del otro, es mucho mejor. Es bueno saber cómo creció, en qué ambiente, de qué manera, qué cosa es lo que trae. Así puede encontrar soluciones a algunas crisis que van a surgir. Y esto, pues, surge desde el comienzo en sí. Imagínate una pareja que se va a casar. Uno viene de un ambiente donde toda la familia se reúne y le gusta siempre que haya bulla en casa porque la alegría, la diversión, el hablar es parte de su historia. En cambio, otro viene una familia más solitaria, más próxima, donde existe otra manera de comunicación. Cuando estos se casan, solamente al repartir las tarjetas ya ve el primer conflicto. Uno quiere que todo el mundo asista o todo el mundo vaya, el otro quiere algo más íntimo, algo más cercano, más familiar. Desde allí ya comienzan algunas cosas que necesitamos ahora aprender a ceder, aprender a superar, aprender a comunicarse para que finalmente se llegue a un consenso. Discutir diferencias es importante. Nunca te cases sin saber por lo menos los defectos que la otra persona tiene y si está dispuesto a tolerarlas toda la vida. No te cases pensando que estás entrando en el matrimonio con una persona perfecta. Ah, las altas expectativas destruyen totalmente el matrimonio. Sé realista. Te casas con una persona imperfecta, así como tú lo eres, y tú conoces sus imperfecciones, mas estás dispuesto a tolerar todas ellas. Personas son diferentes. Con el tiempo van alineando muchas cosas, pero seamos conscientes y estemos conscientes de que van a surgir crisis. Sin embargo, estas, en lugar de crear una ruptura, puede hacer que pueda unir más a la pareja. ¿Cómo se manejan estas crisis? ¿Cómo se manejan las diferencias? ¿De qué manera podemos comunicarnos? Pues queremos esto abordar aquí en nuestro programa. Antes de abrir la Biblia, vamos a orar. Oramos. Gracias, Señor, porque en tu palabra encontramos toda la orientación que necesitamos, además la instrucción para que podamos mejorar nuestra relación contigo y con nuestros semejantes. Al abordar este tema de familia, pedimos que tú puedas unir nuestra familia, puedas ayudarnos a entender que en las diferencias puede haber unidad y que podemos, teniendo a Cristo en nuestra vida, podemos solucionar cualquier tipo de crisis que esta puede venir para poder destruir, pero en lugar de destruir, que pueda construir y unir más nuestro amor en ti. Toma nuestra vida, bendice las familias que hoy están sintonizando el programa en el nombre de Jesús. Amén.
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2: Y es con esta oración que vamos a iniciar con el desenvolvimiento del tema número 4. Ideas para poder resolver problemas familiares y matrimoniales. Pastor, hay muchos que en este momento están felices por este tema, porque quieren dar solución a través de la comunicación. Pero, Pastor, ¿cuál es la importancia de nuestras palabras? ¿Cuál es la importancia que debemos tener para dominarlas inclusive?
0: De nuestros labios, de nuestra boca puede salir el bien y el mal, la vida y la muerte. Podemos destruir o curar. Nuestras palabras tienen ese poder. No tenemos el poder de la palabra de Dios, que es crear, resucitar, más si podemos aliviar, consolar, ayudar o como también destruir a alguien por nuestras palabras. El libro de Proverbios capítulo 15, versículo 1 dice así: la blanda respuesta calma la ira, pero la palabra áspera aumenta el furor. Es interesante que usamos siempre ese texto para decir cuando las cosas están por allí ya saliendo fuera de control, cálmate. Pero necesitamos hacer el enfoque en la manera correcta que tenemos que hablar. Hablar de manera calmada, no siendo ásperos y que nuestras respuestas no sean ásperas, no sean aquellas que hieren. Fíjate, aquí está hablando de comunicación. Y en comunicación, el uso de las palabras es tan importante como el uso, obviamente, de nuestro cuerpo, de nuestros gestos, de todo ello. Malas palabras tienen un lugar importante. ¿Por qué razón? Porque es con el diálogo que uno llega a la conciliación. Los problemas no se resuelven de otra manera sino es conversando. Entonces el diálogo es importante. Toda crisis se resuelve conversando, dialogando. Entonces, cuando uno dialoga, necesita manifestar todo, desde aquello que le preocupa, aquello que siente, y ser claro al expresar. No colocar bajo enigmas, no decir indirectas, sino de manera clara, absolutamente clara. Esto es lo que soy, esto es lo que creo y esto es lo que siento. Cuando somos claros, las cosas mejoran. Ahora, cuando la pareja conversa para poder resolver problemas en su relación, si es que uno está alterado, si es que uno está nervioso, es mejor parar allí, calmarse, salir, respirar y volver para poder retomar la conversación. Porque las palabras dichas en un momento de tensión van a ser solamente herir, culpar, criticar, y esto en lugar de dar solución va a empeorar la crisis, va a empeorar. Entonces, la conversación para poder resolver los conflictos se basa en cómo se siente la otra persona y que la otra persona puede expresar directamente, de manera real, cuáles son sus sentimientos. Habla de aquello que sientes de una manera clara y cuando hables, por favor, no ataques a la otra persona. Atacar a la otra persona o culpar a la otra persona por una situación en una crisis no resuelve nada. Explica la situación sin atacar. Explica tu sentimiento sin culpar. Expresa lo que tengas que decir de manera clara, sin agresión, porque el texto bíblico dice de manera calmada, sin agresividad, las buenas respuestas, la buena comunicación hace que todo pueda resolverse. Haciendo un buen uso de las palabras, comunicándonos correctamente, podemos evitar y resolver cualquier conflicto en el matrimonio.
2: Pastor, y en el caso de algunas parejas o familias que están en el momento de extrema tensión, y según Efesios 4:31, ¿qué deberíamos prohibir en estas situaciones?
0: El libro de Efesios capítulo 4, versículo 31 dice, libraos de toda amargura, enojo, ira, gritos, maledicencia y de toda malicia. Es interesante la lista que presenta aquí la carta a Éfeso, ¿no? A los Efesios cuando llega. Líbrense de amargura, enojo, ira, gritos, maledicencia y de toda malicia. Bueno, si hay algo que es inevitable en las relaciones son las tensiones familiares. O sea, van a llegar si nunca idealices, ah, me caso, nunca tendré problemas. No, eso es una ilusión, eso es lo ideal, pero en el matrimonio van a suceder. ¿Cómo se soluciona? Ahí está el asunto. No con ira, no con amargura, no con grito, no con maledicencia, no con malicia, no con nada de eso. ¿Cómo se soluciona? Admitiendo nuestra equivocación. Y seamos claros al poder reconocer y decir, perdóname, yo actué de esta manera, ¿por qué? Explica la razón. Hoy no fue un día para mí y yo cometí el error de venir y desahogar contigo y no fue la manera correcta de hacerlo. No lo hice conversando. Te herí, perdóname. Bueno, el plan de Dios es que las personas puedan mantener su individualidad. ¿Correcto? El Señor no quiere que destruyamos nuestra individualidad. El propósito no es que ambas personas tengan que pensar exactamente lo mismo, tengan los mismos gustos. No, somos personas que mantenemos nuestra individualidad. Tenemos características particulares que no deben destruirse, sino estas deben amoldarse, acomodarse. Estas pueden encajarse con el tiempo para que allí venga el complemento perfecto que Dios quiere que podamos ser. Justamente en las diferencias puede haber unidad, en la diversidad puede haber unidad. Y es por eso que necesitamos para ello evitar, prohibir incluso en nuestras conversaciones, como dice Efesios, todo tipo de amargura, todo tipo de gritos, todo tipo de maledicencia, de enojo, esas cosas que solamente van a empeorar la solución. Tensiones familiares van a venir, mas vamos a abordarlo de manera correcta y vamos a admitir nuestros errores de manera correcta. clara y así evitamos, una vez más, una crisis mayor.
2: Querido pastor, qué impresionante lo que nos está mencionando. Y tengo certeza que los que están a través de la sintonía quieren que su hogar sea un espejito de cielo en la tierra. Entonces, ya para poder practicar, ¿qué virtudes poderosas podemos nosotros tener para así tener un matrimonio saludable?
0: Sabes que hoy existe mucho material hablando de pasos, requisitos y esto y lo otro. Y todo eso ayuda, ayuda bastante. Hay herramientas que son necesarias. Sin embargo, si el cambio no viene desde el interior, todo aquello que el ser humano pueda crear puede durar poco tiempo, poco tiempo. Sin embargo, la solución para esto la encontramos en una transformación real que surge de adentro hacia afuera. Gálatas capítulo 5, versículo 22, dice así: el fruto del Espíritu es amor, gozo, paz, paciencia, benignidad, bondad, fidelidad y continua mansedumbre y continua dominio propio, y contra estas virtudes no hay ley. Estas virtudes están a nuestra disposición no porque se encuentren en nuestro interior y de allí tenemos que sacarlo. Hay muchos discursos así: descubre el poder interior que está dentro de ti. Aquí es descubre que el Espíritu Santo puede transformar tu interior. Porque en nuestro interior en sí hay solo egoísmo, hay orgullo, nuestra naturaleza pecaminosa siempre nos va a conducir, nos va a llevar por ese camino del mal, de la destrucción, de la maldad. El ser humano en sí es malo por naturaleza. A menos que no exista un cambio real, y ese cambio real no viene por nuestro esfuerzo, por nuestra capacidad, viene por permitir que el Espíritu Santo obre en nuestra vida. Él va a limpiar, Él va a quitar nuestro egoísmo y va a colocar amor. Y a partir del amor, que es el fruto del Espíritu, vamos a disfrutar de todos los beneficios. ¿Cuáles son? Gozo o alegría, paz, paciencia, bondad, mansedumbre, fidelidad, dominio propio, todo como resultado. Entonces, para que pueda funcionar bien nuestro matrimonio, más allá de toda la información que podamos tener, tiene que ver con nuestra disposición de permitir que Dios pueda transformar nuestra vida. Fíjate una cosa, nosotros casi siempre oramos: Señor, restaura mi matrimonio. Dios restaura personas. Cuando personas son restauradas, el matrimonio es restaurado. Un matrimonio puede ser restaurado con personas no restauradas. Entonces la restauración tiene que comenzar por uno mismo. Ahora, en el matrimonio hay muchos desafíos, hay muchos retos, hay muchas cosas que el ser humano puede intentar para que funcione bien, y usándolo de manera correcta puede intentar de que esto pueda avanzar por un tiempo, más para que sea definitivo tiene que ocurrir una transformación real. En el matrimonio hay que saber cuándo alejarse, cuándo acercarse, cuándo hablar, cuándo no hablar, cuándo adoptar una postura firme, cuándo renunciar a tu propia opinión, cuándo ceder, cuándo no. Ahora, todos estos comportamientos demandan ¿de qué? De sentido común. Demandan de criterio, demandan de sabiduría, demandan de saber cuándo aplicar una cosa y otra. Y toda esta sabiduría también viene de parte de Dios. El principio de la sabiduría es el temor a Jehová. Ahora, un asunto que nosotros debemos considerar es que nosotros necesitamos un conocimiento de quiénes somos en verdad. El autoconocimiento nos ayuda muchísimo. Porque cuando nosotros conocemos nuestros defectos de carácter y nos esforzamos para que con la ayuda de Dios podamos vencerlos, para no cometer los mismos errores, habremos evitado tantos problemas a futuro. Eso es alcanzar la madurez emocional y en las otras áreas. Ahora, no es agradable, obviamente, ver nuestros propios defectos. Pero la mejor manera para poder vencerlo es identificarlos y trabajar en ellos. Hay gente que solamente dice, ah, sí, yo reconozco, yo soy así, pero no hace nada para cambiar. Eso es colocar un obstáculo para toda tu relación, no solamente en la familia. Relaciones en el trabajo, en donde tú quieras. Ahora, fíjate, para esto también necesitamos la ayuda ¿de quién? Del Espíritu Santo. Para que nosotros podamos ver quién realmente somos y qué cosa necesitamos cambiar. Ahora, cuando se trata de la relación con los hijos, la educación que ellos deben recibir, aquí también hay una parte importantísima. Nosotros no debemos ignorar de nuestros hijos que ellos, como nosotros adultos, para su edad tienen sus propios miedos, su propia ansiedad, sus propias dudas, su propia inseguridad. Entonces ellos necesitan toda la atención. Cuando alguien de tus hijos te hable, no lo ignores, no minimices su problema. Mírale, siéntate y dile cómo se siente. Deje expresar sus miedos, su inseguridad, ofrécele apoyo. Este es el trabajo que los padres necesitamos hacer. Y necesitamos enseñar a nuestros hijos que a pesar de los errores, Dios puede transformarnos, nuestro carácter. Y ellos tienen que ver en nosotros que somos transformados por Dios para que ellos puedan buscar al mismo Espíritu para que pueda transformar su ser. Entonces, ¿cuáles son las virtudes que necesitamos desarrollar en la vida? No son virtudes creadas por nosotros. Es permitir que el Espíritu Santo haga ese trabajo en nuestro corazón y nuestras relaciones familiares van a cambiar.
2: Pastor, usted ya ingresó a una etapa que de paso, muchos que están a través de la sintonía son etapa de padres. Y quisiera ellos saber qué consejo Dios les deja para cada uno de ellos.
0: El libro de Efesios capítulo 6, versículo 4 dice, vosotros padres no irritéis a vuestros hijos, sino criadlos en disciplina y amonestación del Señor. Muchos padres entendemos mal qué significa irritar a los hijos. Porque el texto bíblico dice, no irritéis a los hijos, pero al otro lado dice, criadlos en disciplina. Muchos dicen, yo no le diré nada a mi hijo porque lo voy a irritar. De eso no está hablando el texto bíblico. Yo no voy a corregir a mi hijo porque él va a sentirse irritado. No, no, no. Disciplina. ¿Qué cosa es irritar a los hijos? ¿Sabes qué cosa es irritar? Así resumiendo todo esto es pedir que los hijos hagan algo que nosotros no somos capaces de hacer. Eso causa irritación. Tú me ordenas a ser obediente, pero tú no lo eres. Tú me ordenas a tender la cama, pero tú no lo tiendes. Tú me ordenas a ser servicial, pero tú no eres. Tú me ordenas ser amable, pero tú eres grosero. Eso causa irritación, la incoherencia. Ahora, cuando nosotros somos coherentes y la disciplina que es necesaria a los hijos va de la mano, los hijos van a crecer realmente bajo la orientación correcta, la instrucción correcta. Una de las lecciones que necesitamos entender y aprender que tiene que ver también con irritar a los hijos, el texto bíblico dice no irritéis a vuestros hijos, es nuestro comportamiento y nuestras palabras que van a causar un fuerte impacto y esto ellos nunca van a olvidar. Probablemente muchos consejos se olviden, pero jamás van a olvidar cómo eras, qué es lo que hacías. Entonces tiene que haber coherencia. Ahora, imagínate, ¿cuáles son los recuerdos que tiene de tu infancia? Muchos tienen lamentablemente recuerdo de imaginar siempre una mamá o un papá gritando todo el día y gritando en todo lugar, en todo lugar. Una cosa es que en un día tú puedes gritar porque te fue un mal día, te irritaste por algunas cosas y viniste a casa, desahogaste, está bien. Pero otra cosa es que esto se convierte en parte de la rutina. Entonces, pide perdón a Dios y pide perdón a tu hijo por tu comportamiento descontrolado. No tienes dominio. Los hijos no tienen la culpa de tus problemas. Los padres deben resolver sus heridas emocionales para que esto no pueda afectar en la educación de los hijos. Ahora, es interesante que nosotros enseñemos dominio teniendo dominio. Porque si nosotros decimos que hagan una cosa y no lo hacemos, esto sí irrita. Los gritos, la incoherencia, eso causa irritación, no la disciplina. Otro asunto, muchos van al otro extremo. Yo no voy a irritar a mis hijos, entonces no tienen autoridad más sobre ellos. Dejan hacer lo que ellos quieren. Pierden inclusive la autoridad y pierden el respeto. Qué triste y doloroso es ver que hoy tenemos una sociedad que cada vez tiene menos respeto a la autoridad. La autoridad no es más respetada. ¿Y el problema dónde surge? En el hogar. Porque si los hijos no son capaces de respetar al padre o la madre, en su vida nunca respetarán a ninguna autoridad. Entonces, si tú quieres hacer un bien a tus hijos, aprende a corregir, aprende a disciplinar y aprende a enseñar el respeto. El respeto a la autoridad va a evitar que a futuro los niños puedan, ya en la adolescencia, en la adultez, ¿Puedan ellos ser rebeldes? ¿Falta el respeto a su

0: jefes, a las autoridades, a los compañeros, a la ley, y hacemos un daño tremendo. ¿Correcto? Ahora, los niños también necesitan aprender a tener autocontrol emocional. Para eso es necesario tanto la firmeza de los padres, el autocontrol y el ejemplo que ellos puedan dar a sus hijos. Por ejemplo, cuando tú encuentres ahí algún tipo de descontrol de parte de ellos o no quieran obedecer en alguna cosa, tú tienes que mantenerte firme y al final hacer que tu palabra pueda prevalecer y la acción pueda realizarse. Empieza allí a hacer su pataleta, comienza a querer pegar al papá, a la mamá, tira los objetos al suelo, no obedece. Mantente firme. Con eso no quiero decir que grites, no. Mantén la firmeza y haz que la acción que has mandado a hacer se pueda realizar. Esto ayuda a ver una autoridad, ayuda a que en la vida vamos a hacer algunas cosas, aunque no querramos, pero son necesarias, nos ayuda a crecer de manera saludable. Otra de las cosas que tenemos que enseñar a los hijos es la generosidad, a compartir, a dar, pero sin descuidar el afecto, las palabras amables, las palabras que reafirman, la buena autoestima, la buena convivencia. Tenemos un grande desafío. Por eso necesitamos como padres todos los días pedir la dirección de Dios para que nos ayude en esta sagrada misión.
1: Pastor, al inicio del programa nos enseñó, nos dio consejos de cómo dominar nuestras palabras. Solo que aquí viene otro aspecto que también debemos tener en consideración. ¿Cuáles son los límites que debemos colocar ahora a la ira que puede suceder en muchos hogares?
0: Efesios capítulo 4, versículo 26 dice así. Si se enojan, no pequen, no se ponga el sol mientras están enojados. La ira es una emoción, como la tristeza, como la alegría. Ahora, ¿la ira es necesaria? Sí, por eso Dios la colocó como una emoción, ¿correcto? No es que hay sentimientos, emociones que son malas y las otras son buenas, no. Cuando tú sientes ira es como cuando tú sientes tristeza o como cuando sientes alegría, es una emoción. Ahora, en determinadas ocasiones es necesaria la ira, porque la ira nos ayuda a protegernos o a cuidar de alguien que está siendo víctima de abuso. Para eso es necesario. El problema es cuando dejamos que la emoción domine nuestra vida. Cuando hay un descontrol completo para cualquier emoción. Entonces, la buena salud mental consiste en expresar las emociones, pero no dejar que éstas te dominen. No se ponga el sol sobre nuestro enojo. ¿Qué significa? Puedes tener un momento de ira, pero ponle fin. Ten control. ¿Podemos evitar tantos momentos de desacuerdo y de ira en la casa? Claro, compartiendo responsabilidades, ayudando a los demás, siendo serviciales, expresando antes de que comience la ira, expresar qué cosa es lo que molesta. Es necesario para poder evitar. Es necesario decir, estoy sobrecargado, necesito ayuda. Ser claros. Como familia, ser un equipo, ayudarnos, puede evitarnos tantos malos momentos de poder llegar a expresar esta emoción. Pero cuando esta surge, podemos tener control. Controlar nuestras emociones, controlar nuestra lengua, controlar lo que hay en nuestro interior, demanda de entrega completa a Dios para ser coherentes, de un cambio que Dios puede hacer para poder tener una familia más segura. Dios quiere familias en el cielo. Y yo espero que tu mayor sueño sea junto a tu familia disfrutar la eternidad. Mas tenemos una tarea que hacer aquí en la tierra. Para ello pidamos a Dios sabiduría para ser coherentes, para usar bien nuestras palabras y para tener dominio sobre nuestras emociones. Vamos a orar. Gracias, Señor, porque en tu palabra encontramos la orientación clara y el deseo que tienes para nuestro hogar. Mantén nuestro hogar unido, mas transforma nuestro ser. Queremos, Señor, reflejar tu amor, tu carácter. Queremos que el Espíritu Santo coloque en nuestro corazón amor, que nuestras relaciones familiares cada vez puedan ser el reflejo de tu carácter en nuestra vida. Ayúdanos a tener control de nuestras palabras, de nuestras emociones, a ser ejemplo, a ser coherentes y a prepararnos para una eternidad contigo. danos tu bendición en el nombre de Jesús. Amén.
1: Querida familia, y que el Espíritu Santo pueda colocar en nosotros diariamente palabras de vida y no de muerte.
0: Que Dios te bendiga. Como siempre, te invito para que puedas buscar una iglesia adventista del séptimo día para que como familia podamos continuar entendiendo el plan que Dios tiene para la vida. Dios te bendiga. Hasta la próxima.
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0: Bienvenidos a Tiempo de Amar, un espacio para conversar sobre temas de parejas y también compartir consejos para fortalecer tu matrimonio. Y hoy estoy con un invitado muy especial que tal vez ya lo conozcan en su faceta de cantante, pero ese personaje tiene diferentes multifacetas. Sí. Y estamos aquí con Rodolfo Vázquez, ya lo pueden conocer. Y quiero que me cuentes un poquito, Rodolfo, ¿quién es Rodolfo Vázquez detrás de su faceta de cantante?
1: Bueno, gracias por invitarme al programa. Bueno, además de cantar, soy psicólogo y escritor. Son cosas que me encanta hacer. Y últimamente he estado escribiendo mucho sobre el amor. Así que creo que hoy día podemos conversar bastante de eso.
0: Y justo tienes dos libros, ¿verdad? Un libro sobre adolescentes que se llama...
1: Tú vales.
0: Tú vales. Y el de parejas, que es reciente, salido del horno, ¿cómo se llama?
1: Tú vales en el amor.
0: Tú vales en el amor. Y justamente vamos a conversar sobre eso. Y Rodolfo, quiero que me cuentes un poquito, ¿por qué escribir un libro sobre esa temática?
1: Bueno, este es un libro que nace después de 2 años de investigación. Me tocó el honor de poder ir mucho a Estados Unidos y me quedaba mucho tiempo solo en el hotel. Y fui a dar muchas charlas para matrimonios. Y en las charlas empecé a escribir las necesidades que tenían los matrimonios. No quise leer muchos otros libros, que hay libros de amor fantásticos. Sí. Fantásticos. Entonces no quise leer nada de eso y quise hacer algo como casi una investigación. Y empecé a anotar los temas que a la gente realmente le interesaban. Y de eso empecé a investigar y nació este libro, que es casi un libro de terapia para el matrimonio. Cuando tú abres el libro, empieza ya con terapia para el matrimonio, con actividades.
0: No vamos a dar spoiler todavía.
1: Ah, no, bueno. Sí. Y profundizando en algunos temas importantes que me di cuenta que en la realidad necesitaban ser abordados.
0: Entonces, en ese libro, aparte de investigación, hay más que todo experiencias tuyas y de tus amigos.
1: Sí.
0: Pero quería hablar un poquito más sobre cuáles son los temas que se abordan en este libro.
1: El libro está diseñado de la misma forma en que yo atiendo a mis pacientes. Primero, comienzo a que la persona comience una transformación personal, no como pareja. Primero, una transformación personal. Porque cuando tú te transformas en tu mejor versión, tu matrimonio automáticamente va a mejorar. Entonces, así está construido el libro. Yo empiezo a hablar sobre la transformación personal, sobre la autoestima personal.
0: Que es un tema muy importante porque creo que en este último tiempo es como que se ha hablado mucho de ese término, pero a veces uno no entiende qué es en realidad la autoestima, ¿no? Entonces, ¿de qué forma lo abordas tú en ese libro?
1: Sí, yo primero explico técnicamente qué es la autoestima, que es cómo te percibes a ti mismo. Pero yo me gusta más algo más romántico de la autoestima, que es cómo me amo a mí mismo. Cuando tú tienes una relación con otra persona, antes de amar a la otra persona, tienes que amarte a ti mismo. Si tú no te logras amar, vas a ser incapaz de amar a la otra persona y además vas a ser dependiente y una sombra de la otra persona, porque tú vas a estar esperando que la otra persona te ame de la forma en que tú quieres que te amen. Y muchas veces la otra persona no te va a amar como tú quieres que te amen, y ahí
0: comienzan los problemas.
1: Entonces el libro está hecho así, paso a paso, como si fuera una gran terapia. Entonces, por eso yo comienzo un poco a hablar sobre qué es el amor, después la autoestima, cómo fortalecerla, se dan algunos ejercicios, algunos consejos, porque ahí está la base. Uno tiene que cambiar uno primero, no esperar que la pareja cambie.
0: ¿En qué momento las parejas deben dar así un alerta y decir, ok, creo que es momento de buscar ayuda profesional? Porque muchas veces uno deja pasar y ahí se hace una bola de nieve y no se resuelven las cosas. Entonces, a las parejas que nos están viendo, ¿en qué momento uno tiene que buscar ayuda profesional?
1: Bueno, yo creo que el momento es cuando tú sientes que amas a la persona, pero no la soportas. Ahí ya hay que buscar terapia.
0: Simple.
1: Simple. Cuando tú sabes que amas a tu esposa o a tu esposo, pero no lo soportas, ahí ya es tiempo de ir a terapia.
0: Son diferentes temas.
1: Sí.
0: Tenemos autoestima, cómo fortalecerla, comunicación, y vamos a la parte de sexualidad, que es muy importante. Y de hecho, ahora último se ha salido un nuevo fenómeno que se llama el divorcio del sueño, que son muchas personas que son casadas y una duerme en un lado y otra por el otro, ¿no? Entonces, ¿Por qué la sexualidad, a pesar de que tengan 50 años de casados, 30 años de casados, es importante? ¿Y cuál es la diferencia que causa esto en el hombre y en la mujer?
1: La sociedad tiende a corromper un poco, mucho, la sexualidad, hipersexualizando todo. Por eso es importante que mantengamos un círculo de santidad en el matrimonio con nuestra sexualidad.
0: Sí.
1: Este círculo significa que nadie entra ahí, solo tu esposa y tú.
0: Uh-huh.
1: O sea, es un círculo sagrado. Uno nunca tiene que hablar de su sexualidad con otras personas porque son cosas tan íntimas.
0: Uh-huh.
1: Y algo que yo descubrí en estos dos años, preguntando a mujeres y hombres qué significaba tener relaciones sexuales, y descubrí que para la mujer tener relaciones sexuales con su esposo en el marco del matrimonio,
0: uh-huh,
1: es sentirse amada.
0: Uh-huh.
1: Así se siente amada por él. Y el hombre, cuando tiene relaciones sexuales con su esposa, siente que es de él.
0: Y ahora, casi ya para terminar, hay una parte que hablas aquí en el libro sobre 5 días de cura.
1: Entonces, 5 días para sanar.
0: 5 días para sanar, perdón.
1: Sí.
0: 5 días para sanar. Entonces, este libro nos muestra, aparte de hablar de la parte de experiencia, de contexto, de qué es también, cómo ponerlo en práctica. Entonces,
1: sí,
0: ¿qué tiene esa parte de?
1: Bueno,
0: son
1: en 5 días yo espero que las parejas puedan aprender lo que está en cada capítulo. Uno es, si es que tienen hijos, cómo ser padres exitosos, cómo comunicarnos bien, uh-huh, cómo prevenir la infidelidad digital, y así. Uh-huh. Hay temas que muy, muy acotados que para trabajarlo en pareja y en familia.
0: Uh-huh. Y quiero saber tal vez qué retroalimentaciones o feedbacks has recibido del libro.
1: Bueno, mira, el otro día recién me llegó un WhatsApp, uh-huh, donde una persona me dijo, mira, yo tomé solo un solo consejo de tu libro y salvó mi matrimonio. Así que, bien, contento.
0: Uh-huh. Sí, ¿y cómo las personas pueden conseguir el libro?
1: Bueno, en mis charlas,
0: ajá,
1: siempre lo estoy trayendo. Próximamente la editorial ACES, uh-huh, lo va a distribuir y por internet.
0: Uh-huh. ¿Y cuál es su Instagram para que las personas se puedan
1: bueno,
0: seguir?
1: Bueno, Rodolfo Vázquez, todas mis redes sociales es mi nombre, para que fuera más fácil, uh-huh, para todos.
0: Y por último, para
1: Rodolfo Vázquez.
0: Para que las personas nos están viendo, ¿qué puedes decir en cinco consejos o 5 motivos por los cuales deberían adquirir y leer el libro Tú vales en el amor? ¿Qué van a descubrir en este libro? Puedes verlos a la gente.
1: Sí, bueno, el libro van a descubrir cómo lo maravilloso que es amar a una persona, cómo el amor puede sanar, uh-huh, sana nuestro pasado, sana nuestro presente y va a sanar el futuro. Hablo del perdón también. Hablo de que una de las cosas más importantes es amar perdidamente o amar con locura. Eso es lo único de lo que uno no se debe arrepentir en la vida, es amar con locura a tu pareja. Eso es, y creo que podría sanar muchas heridas también antes incluso de llegar al matrimonio, porque este libro también no solamente es para los casados, sino para los que
0: se están preparando
1: para casarse, tratar de llegar con una maleta bastante liviana, uh-huh, al matrimonio.
0: Uh-huh. Bueno, creo que después de esa explicación yo no me lo perdería. Ya saben dónde lo pueden adquirir. Así que gracias, Rodolfo, por habernos, uh-huh, acompañado. Y vamos a seguir hablando por aquí sobre diferentes temas de parejas. Y esto fue Tiempo
1: de Amar.
0: Tiempo de Amar. Nos vemos en el próximo episodio. Chao, chao.

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0: Ten misericordia de nosotros.
1: Al ver aquellos hombres que clamaron con fe en él, con amor y compasión les dijo:
2: vayan y muéstrense a los sacerdotes.

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0: Bienvenidos a Tiempo de Amar, un espacio para compartir sobre temas de pareja y también para compartir algunos consejos para fortalecer tu matrimonio. Estamos con Rodolfo Vázquez, ya lo conocen aquí de la casa, y el tema de hoy es mi pareja no publica nada de mi relación. Un tema un poco controversial en esta era digital donde si uno no publica, tal vez será alguna señal, no será alguna señal. Y ya comienzo preguntándote, Rodolfo, ¿qué puede significar cuando una pareja no comparte detalles de su relación en redes sociales?
1: Bueno, primero tenemos que partir por algo. Existe la intimidad en la pareja. O sea, hay cosas que tú tienes que entender que puede ser que a tu pareja no le guste exponerse en las redes. Tú sabes, como profesional de las comunicaciones, que hoy día hay mucha gente que te ataca por internet, por las redes. Entonces es importante que tú primero eso sea conversado. O sea, puede ser que a uno le guste, le fascina ser bien extrovertido en las redes, y lo otro no, que sea un poco más, le guste más mantener su intimidad.
0: Perfil bajo.
1: En privado, perfil bajo, pero es importante que tú lo converses con la otra persona.
0: Entonces muchas veces no es que hay algo más allá, simplemente pueden ser personalidades diferentes que tienen que, de alguna forma, conversar para llegar a un acuerdo. Pero en esta era digital, ¿será que es importante que una relación sea pública en redes sociales para que sea válida o sana?
1: No, porque esa es una opción personal. O sea, la relación para que sea sana tiene otros componentes, no solo las redes sociales. Incluso las redes sociales son para trabajar, para entretenerse, para mostrarle que a la familia lo que uno está haciendo, pero no tiene que ver con una relación saludable, tiene que ver más con cómo uno expresa su amor. Pero una relación saludable tiene que ver con otras cosas. Comunicación, respeto, amor, aceptación.
0: Ahora, si hay una mujer o un hombre que se está quejando con su pareja de que, ay, ¿por qué no publicas nada de nosotros? ¿Cómo yo puedo decirle a mi pareja que hay algo, eso me está incomodando, sin presionarla?
1: Claro. Bueno, ahí esto es un tema, porque hay personas que no les gusta exponer su vida privada. Otros sí, a mí sí. O sea, no es que me guste tanto, sino que me gusta que porque cada uno tiene su pequeña comunidad. Uh-huh. El tema es que a veces dentro de esa comunidad hay más personas que pueden poner comentarios
0: malintencionados
1: y todo eso. Pero yo creo que tú tienes que conversar con tu pareja y decirle lo que a ti te gusta y lo que no te gusta. Y dentro del respeto, hacer pequeños sacrificios. A veces son pequeños sacrificios que va a hacer la otra persona de quizás publicar algo para que tú te sientas bien, o incluso para demostrarle que tú estás... Yo siempre le decía esto a mi paciente: tú tienes que demostrarle a tu esposa en las redes un día. Estoy pidiendo que tú seas un youtuber así extrovertido. Un día, porque para ella es importante que tú en tus redes digas que eres casado. Uh-huh. Y que ella es tu esposa. Y eso también es bueno. ¿Por qué? Porque ahí nos conectamos con otra cosa. Hoy en día, por las redes, existe mucha infidelidad digital, donde hay muchos varones, mujeres, que empiezan a buscar a exnovias, exnovios, y se encuentran, y justo se dio que el exnovio es divorciado, y bueno, yo te busqué en las redes y aparecía tu foto, no decía en ningún lado que tú eras casado, y empieza uno a enredarse y a empantanarse con la otra persona, y así empiezan a surgir las infidelidades digitales, que ese es un tema que uno tiene que cuidarse mucho.
0: Quiero hablar un poco sobre eso, es un buen tema para hablar en este asunto. Ok, tal vez mi esposa tenga redes sociales, mi esposo también tiene, pero ¿qué aspectos se deben cuidar cuando ambos tal vez tienen un perfil más extrovertido, les gusta publicar todo tipo de cosas en sus redes sociales? ¿Qué cuidados deben tener para no caer en este punto?
1: Si los dos tienen redes, y el ideal es que sean muy cuidadosos de con quién conversan y con quién tienen relaciones digitales dentro de la red, y apóyense mutuamente, porque uno puede caer muy fácil en eso, porque es muy excitante a las 2 de la mañana empezar a chatear con un novio, un ex novio que tú tuviste y ahora está en otro país, porque ¿cuál es el peligro si está en otro país?, diría uno. Pero todo eso es infidelidad, cuando tú empiezas a poner tus intereses en otra persona, aunque sea digital, físico, eso ya para mí es infidelidad, porque tú estás prefiriendo conversar con alguien que es ajeno al matrimonio en vez de tu cónyuge. Entonces hay que tener cuidado, porque la infidelidad no es que uno va caminando y cae en la infidelidad, no. Esto es un proceso. Entonces uno tiene que cortar a la primera bandera roja, uno corta, bloquea.
0: Y por último, para las personas que nos están viendo, tal vez tres frases que deberían tener en su cabeza de la conversa que hemos tenido hoy. Tal vez una mujer que nos está viendo, o incluso un hombre, aunque generalmente es más con las mujeres, ¿no? Algunas frases que les puedas dejar o conceptos a las personas que nos están viendo.
1: Bueno, primero tú tienes que conocer a tu pareja y respetar si ella va a querer exponerse en las redes. Eso es muy importante. Segundo, saber qué es lo que le gusta a tu pareja, cuidar el tiempo libre como pareja, cuidarlo, o sea, no en el tiempo libre hacer cosas en pareja, no estar metido en las redes, eso es importante, cuidar lo que vemos, sobre todo los varones, que tienen una pequeña tendencia un poco más que las mujeres a ver pornografía. Es muy sencillo ahora el celular para ver pornografía, y eso también va a alejar, te va a alejar.

0: de tu pareja. Entonces, es importante conocer a la pareja, si es que le gusta o no ventilar su relación, conocer si es importante para la otra persona que yo ponga una foto de matrimonio, pero también es muy importante que si tú tienes redes sociales, que todo el mundo sepa que eres casado. Eso es como una pequeña protección. No nos va a proteger el 100%, pero ya es una bandera roja para alguien que quiera comunicarse contigo, ya va a saber que tú eres casado o casada.
1: Así que si has tenido algún problema sobre esto en redes sociales, de no querer publicar cosas de tu esposo o de tu esposa, quedan aquí algunos consejos para que puedas ponerlo en práctica y así disfrutar tu matrimonio saludable. Esto fue Tiempo de Amar con Rodolfo Vázquez. Nos vemos en una próxima ocasión. Chao, chao.

Y en aquel gran día, los ángeles de Dios nos darán la bienvenida y dirán, como dice el Salmo 24: alzaos vosotras puertas eternas y entrará el Rey de Gloria. ¿Quién es este Rey de Gloria? Jehová de los ejércitos. Él es el Rey

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1: Nuestro conflicto ha terminado. Venid, benditos de mi Padre, heredad del reino preparado para vosotros desde la fundación del mundo. Cuando se da la bienvenida a los redimidos en la ciudad de Dios, un grito triunfante de admiración llena los aires. Los dos Adanes están a punto de encontrarse. El Hijo de Dios está en pie con los brazos extendidos para recibir al Padre de nuestra raza, al ser que creó, que pecó contra su Hacedor y por cuyo pecado el Salvador lleva las señales de la crucifixión.

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0: A mí me gusta mucho, mucho el cielo, porque es grande y grande, igual que mi papá.
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3: Son las 7 de la mañana y 11 minutos.
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0: será.
1: Tenemos en Colombia a las 7 de la mañana, 15 minutos, 7 y 15 minutos, audiencia amable de Visión Celestial. Qué gozo, qué privilegio, qué bendición poder estar con ustedes en esta hora de la mañana y acompañarles a través de este espacio que se llama Análisis, el programa que nos invita no solo a leer, a estudiar, a escudriñar, a meditar, sino también a analizar la palabra del Señor. Esperamos que hoy, con un espíritu dispuesto, vengamos a conectarnos a través de las plataformas que nos presenta Visión Celestial Radio y aprovechemos este tiempo, aprovechemos estos minutos que nos da el Señor para colocarlo en primer lugar, para salir a las actividades con una mentalidad totalmente diferente y dispuesta a hacer la voluntad de Dios. 7 de la mañana, 16 minutos, comienza Análisis, porque Juan David ya está listo también.
2: Sí, señor, muy buenos días, jefe, muy buenos días a toda la audiencia de Visión Celestial Radio. Un gusto poderlo saludar aquí desde los estudios de Visión Celestial Radio en Bucaramanga, amaneciendo con un soleado día, un día ameno también. La gente se levantó normal a su trabajo, llegan allí escuchando Visión Celestial Radio o de pronto también en la comodidad de su hogar. A través de nuestra aplicación móvil, también a través de YouTube, de Facebook, y usted nos puede llevar en cualquier dispositivo. Gracias por eso, gracias por escucharnos. La invitación a esta hora de la mañana que les hacemos es a que puedan primero suscribirse a nuestro canal de YouTube, si aún no lo ha hecho, también seguirnos en Facebook, en Instagram y en TikTok como arroba Visión Celestial Radio. También los invitamos a que dejen su mensaje allí a través de cualquiera de los chats que tenemos en Facebook o en YouTube, para leerlos, compartir con ustedes, saber desde dónde están conectados y que podamos todos confraternizar aquí, sabiendo que estamos conectados, así estemos lejos, conectados por la misma señal, que es la señal de Visión Celestial Radio, que Dios la provee todos los días. Así que bienvenidos en esta mañana.
1: Sí, señor, estamos listos, 7 de la mañana, 18 minutos, oraremos al Señor, pediremos su bendición e iniciaremos la predicación de hoy. Padre bondadoso que estás en los cielos, pero que desde allí, Señor, tú lo contemplas todo, no solamente te pedimos en esta hora que nos contemples, te pedimos que en esta hora nos perdones, que en esta hora nos bendigas, que en esta hora nos des la fortaleza que necesitamos para apartarnos, oh Señor, cada día más de esos caminos que no conducen sino a la muerte, y que tú

0: puedas direccionar nuestra vida por el camino que conduce hacia el reino de los cielos. No queremos seguir siendo igual, Señor. Queremos confiar en tu poder. Queremos que, así como a David le diste un corazón nuevo, dánoslo también a nosotros. Así como tú cambiaste la mente de Zaqueo y de una mente ambiciosa, se convirtió en una mente dadivosa, como lo hiciste también con Nicodemo. Señor, ayúdanos a nosotros, porque en este tiempo tan solemne, en este tiempo tan especial, la gente no quiere solamente escuchar decir que yo pertenezco a una iglesia, que yo pertenezco a una religión. La gente quiere ver personas que te representamos bien en todo nuestro estilo de vida. Padre, quédate con nosotros. Dirígenos, por favor. Háblanos, por favor. Crea hambre de tu palabra en nosotros y crea en nosotros el sentir de querer dejarnos moldear por el Espíritu Santo. Estamos viviendo tiempos solemnes. El tiempo se está acabando, Señor. Por lo tanto, hoy más que nunca, quienes te conocemos, debemos de comprometernos para que la gente crea, para que el mundo crea, dijo el Señor Jesús, que tú estás en nosotros y que nosotros estamos en ti. Gracias, en el nombre poderoso de nuestro Señor Jesucristo, te lo pedimos y lo agradecemos, Señor, pidiéndote que alejes todo lo malo de nuestra vida y que atraigas todo lo que a ti te honra. En el nombre de Jesús lo pedimos. Amén y amén.
1: Muy bien, iniciamos nuestro programa en la mañana de hoy con música, con alabanza, que nos vaya también a preparar y que nos pueda también dirigir espiritualmente a esta hora de la mañana, allí donde nosotros nos encontramos, nos pueda hacer compañía mientras hacemos nuestros quehaceres y allí escuchamos la música que nos conecta con el cielo. Escuchamos esta alabanza titulada Desde mi ventana, interpretada por el grupo Angelus junto a Edith Aravena. 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

Muy bien, hermosa alabanza escuchamos allí por parte de estos de este grupo Angelus. De ellos son de la ciudad de Medellín, junto a Adid Aravena desde Chile. Llega aquí la música a Visión Celestial Radio. Vamos con otra alabanza más. Esta se titula La Sangre, interpretada por el grupo Ángel Davis en Visión Celestial.

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0: Muy bien, ya tenemos en Colombia las 7 de la mañana, 32 minutos, 7:32 minutos, después de haber compartido una vez más la invitación para el concierto de Visión Celestial Radio, 9 años, 6 de junio, Auditorio Asociación del Oriente Colombiano, Mis Amigos Serán Amigos de Jesús, 7 de junio, Adorando en Familia, Auditorio Asociación del Oriente Colombiano, desde las 4 de la tarde, domingo 7, los invitamos para que estén con nosotros. Si ya usted adquirió su boleta, gracias, Dios le bendiga, Dios le multiplique. Si la tiene apartada, pero no se ha reportado, lo invitamos a que lo haga. Y si todavía lo está pensando, pues es mejor que deje de pensarlo y actúe. Porque el tiempo está cerca. Ya estamos prácticamente, Juan David, a 10 días, podríamos decir.
1: Sí, es un poco menos de 10 días, ya contando 9 días.
0: Contando tiempo, hoy es jueves.
1: Ya hoy es jueves, sí señor, 9 días. Estamos para ese gran día.
0: No, estamos a 10 días.
1: ¿Todavía 10?
0: Sí. Jueves de hoy en 8 sería jueves.
1: Sí, señor. Sí.
0: Un día más sería viernes a esta hora.
1: Sí.
0: Y es el sábado en la tarde.
1: Es el sábado en la tarde. Entonces estamos
0: a 10 días del sábado.
1: Sí, estamos a 9 días con 10 horas.
0: Ok. Tiempo exacto. Muy bien. Entonces, y mañana faltará menos. Y usted dejando pasar el tiempo. Vamos a la palabra del Señor, el tema de esta mañana.

0: precio. No tiene precio. Vamos a la palabra del Señor. Vamos a ubicarnos allí en Hebreos capítulo 4. Hebreos capítulo 4. ¿De qué cree usted, Juan David, cuando escucha ese título? Te costó poco, pero no tiene precio. ¿De qué cree usted que vamos a hablar?
1: Te costó poco, pero no tiene precio. Pronto de la salvación.
0: La salvación. Puede ser. ¿De qué iremos a hablar en esta mañana? Usted que está ahí conectadito, usted que nos está viendo, cuando escucha ese título, te costó poco, pero no tiene precio. ¿De qué cree que vamos a hablar? Muy bien, escríbanos. Si acierta, bien. Si no acierta, diga, yo pensé que iban a hablar era de tal cosa. Vamos a la palabra. Hebreos capítulo 4. Hebreos capítulo 4, versículo 12. Dice el texto, porque la palabra de Dios es viva y eficaz, más cortante que cualquier espada de dos filos, penetra hasta partir el alma y el espíritu y las coyunturas y los tuétanos, y discierne los pensamientos y las intenciones del corazón. Padre, dirígenos en esta hora, por favor. Danos la dirección de tu Santo Espíritu para solo hablar lo que esté en armonía contigo. En el nombre santo de Cristo Jesús lo pedimos. Amén y amén. Aunque la leamos o no la leamos, aunque la entendamos o no la entendamos, aunque la coloquemos en práctica o no la coloquemos en práctica, aunque creamos en su contenido o no creamos en su contenido, lo más seguro es que tú tienes una Biblia en tu casa. Y me atrevo a decir que de pronto no tienes solo una. Puedes tener varias. Y seguramente esa Biblia que tienes allí puede ser una Biblia sencilla que te costó poco. Hay Biblias. Por ejemplo, esta Biblia que yo tengo, que es mi Biblia personal, esta Biblia vale 20 mil pesos. Pero hay otras Biblias que valen un poco más. Hay unas Biblias ilustradas, grandes, que están alrededor de unos 400, 500 mil pesos. ¿Cuánto te costó la que tú tienes ahí? Ok, si tú tienes una Biblia ahí en casa y quieres compartir, nos escribe y nos dice, mire, yo tengo una Biblia que vale tanto, que creo que vale tanto. Hay unas inclusive que vienen autografiadas, bueno, autografiadas entre comillas por los líderes religiosos de la iglesia tradicional y son costosas. Entonces, sea grande, sea pequeña, sea ilustrada o sea sencilla, lo más seguro es que tú tienes un ejemplar de la palabra de Dios en tu casa y de pronto puedes tener hasta más de una. Pero antes de que entremos a analizar el tema de hoy, yo quiero que veamos la razón y los beneficios que trae la Biblia. Yo quiero decirles algo. Tal vez, como les mencionaba, esa Biblia que tú tienes ahí te pudo haber costado poco, unos pocos pesos. Pero tú te has puesto a pensar qué ha pasado desde que se imprimió este bendito libro hasta hoy. ¿Cuántas cosas han sucedido para que esa Biblia

0: llegue a tus manos. Tú te has puesto a pensar el precio que han pagado para que esa Biblia llegue a tus manos por tan poco precio. Bueno, sabe, ese ejemplar de la Biblia que tú tienes ahí, primero que todo, ha sido preservada solo por la voluntad de Dios. Ha sido preservada solo por la misericordia de Dios. Ese ejemplar de la Biblia que tú tienes ahí en casa ha sido conservado solo porque Dios se ha encargado de preservarla y conservarla para que llegara a tus manos. ¿Sabías que este bendito libro en otro tiempo fue prohibido? ¿No se podía leer? ¿Sabías que ese bendito libro que tú tienes ahí en tus manos en otro tiempo tuvo que ser copiado en secreto? ¿Sabías que ese bendito libro que tienes en tus manos ha costado la vida de algunos personajes? ¿Dieron su vida para que ese mensaje hoy esté ahí en tus manos? Dice la historia que Casidoro de Reina, ¿has oído hablar de Casidoro de Reina? Casidoro de Reina fue el autor de la primera traducción que fue publicada por allá en el año 1569. Y Casidoro de Reina tuvo que vivir prófugo por las constantes amenazas de la Inquisición. Para que hoy tú tengas un ejemplar de la palabra de Dios en tu casa. ¿Has oído hablar de Juan Hus? Bueno, Juan Hus, dice la historia, que murió en la hoguera por allá el 6 de julio del año 1415, murió Juan Hus. Y una de las frases más famosas de Juan Hus o Juan Hus es que cuando lo echaron a la hoguera, ¿sabe qué dijo Juan Hus? Ustedes van a asar a un ganso. Ustedes van a asar un ganso. Pero dentro de un siglo se encontrarán con un cisne que no podrán asar. La voy a volver a leer. Esta es una de las frases más famosas de Juan Hus. Ustedes van a asar, o sea, asar, lo echaron a la hoguera. Ustedes van a asar un ganso. Pero dentro de un siglo se encontrarán con un cisne que no podrán asar. Algunos interpretan esa frase de Juan Hus como una frase profética, porque justamente él habló de un siglo, 100 años. Y 102 años después de esa frase de Juan Hus, ¿sabe quién se levantó? Se levantó Martín Lutero. Y algunos dicen que esa frase de Juan Hus estaba haciendo alusión proféticamente a que se levantaría otro reformador más grande que él. Y él dijo, ustedes acaban conmigo, ustedes me asan ahí en la hoguera, pero va a venir uno al que ustedes no van a poder asar. Y 102 años después se levanta Martín Lutero y clava las 95 tesis. Ustedes ya saben, y es considerado pues el padre de la reforma. Tremendo. Entonces, mis apreciados, ese ejemplar de la Biblia, cuando vamos a hablar de un valor económico, pues realmente es muy poco lo que tú has pagado como para que lo tengas olvidado ahí en casa. Realmente tú has pagado muy poco para lo que realmente ha costado mantener la palabra del Señor hoy todavía vigente. ¿Estamos entendiendo el mensaje? John Wycliffe pagó con su vida, porque él fue el que hizo la traducción de la Biblia al inglés, y murió, lo mataron por haber hecho la traducción de el idioma original al inglés. Entonces hay muchas personas que han tenido que pagar con su vida para que tú tengas la palabra de Dios en tus manos. Ahora estamos entendiendo el porqué el título. Realmente te costó poco, realmente me ha costado poco, pero realmente este bendito libro no tiene qué, no tiene precio, no tiene precio. Porque ha costado la sangre de hombres usados por el Espíritu Santo, llamados por Dios con un propósito especial, en un tiempo especial, para dejarnos hoy ese mensaje claro, que tiene varias razones por las cuales y bendiciones por las cuales nosotros deberíamos estudiarlo cada día. Y te voy a dar ahora sí razones por las cuales tú y yo debemos de estudiar la palabra de Dios. Primero, porque es la palabra de Dios. El apóstol Pablo dice en 2 de Timoteo capítulo 3 versículo 16, toda la escritura es inspirada por Dios. Y ese ya es el punto principal por el cual yo debo de leer la Biblia. Porque yo debo de preocuparme por saber qué es lo que Dios me quiere decir, qué es lo que Dios tiene para mí a través de este bendito libro. Y no puedo desechar nada, porque la Biblia y el texto dice, toda la palabra de Dios es inspirada por Dios y es útil para enseñar, para corregir, para instruir. Dicho de otra manera, a través de este bendito libro Dios me quiere formar en todas las áreas de mi vida. Motivo por el cual yo debo leer la Biblia. Segundo motivo por el cual debo hacerlo. Porque la Biblia es la verdad y la Biblia trae libertad a quien la lee. Conoceréis la verdad, dijo Cristo Jesús, y la verdad os hará libre. San Juan 8:32. El que estudia la palabra de Dios se libera de la esclavitud de las cosas de este mundo, de los ataques del enemigo, de las mentiras del enemigo. Hay muchas cosas que el ser humano hoy cree que no es verdad, que el ser humano hoy hace y que no es necesario hacerlo. Pero son artimañas, son mentiras que el enemigo ha colocado en la mente de las personas y las ha convertido en tradición, que van de familia en familia, y entonces tú haces cosas porque crees que viene de Dios, pero no viene de Dios. Crees cosas que crees que vienen de Dios, pero no vienen de Dios. Otra razón más, y es porque la palabra de Dios me santifica, me aparta de lo malo. Dijo el Señor Jesucristo allí en el libro de San Juan 17:17, Padre, santifícalos en tu verdad, tu palabra es verdad. Entonces este bendito libro me muestra por qué camino debo de ir, de qué me debo de apartar. Es una guía infalible para la vida diaria del ser humano. Cuarto, su contenido es para todas las edades. Por eso el profeta dice, se puede secar la hierba, se puede marchitar la flor, pero la palabra del Dios nuestro permanece para siempre. ¿Quién dijo que el Evangelio pasó de moda? ¿Quién dijo que el Evangelio hay que archivarlo? ¿Quién dijo que el Evangelio hay que dejar que se siga empolvando allá? No, Señor. Antes, por el contrario, en este tiempo es cuando más y más se debe de predicar la palabra del Señor. En estos tiempos, cuando las tinieblas están cubriendo de nuevo la tierra, los seres humanos, es cuando la luz de la palabra debe de alumbrar como en lugar oscuro. Amén. Y una quinta razón por la cual tú debes de leer la Biblia, porque cuando tú lees la Biblia, descubres el camino de la salvación. Cristo dijo, escudriñen las escrituras, porque a ustedes les parece que en ellas tenéis la vida eterna y ellas son las que dan testimonio de mí. Es a través de la palabra como conocemos al Padre, como conocemos al Hijo, como conocemos al Espíritu Santo. Es a través de la palabra como descubrimos la verdad. Es a través de la palabra como descubrimos que hay vida para los que antes estábamos condenados a muerte. Y es a través de la palabra como tú y yo nos preparamos para el encuentro con nuestro amante Salvador, Cristo Jesús. Mi apreciado, que la Biblia no siga siendo un libro más en tu biblioteca. Que la Biblia no siga ocupando un lugar allí como si fuera un objeto de decoración. Que este libro, que ha costado la vida de hombres consagrados, hoy se convierta para ti en una prioridad. Que podamos hacer de la Biblia esa regla de fe y conducta para el cristiano verdadero. Que a través de la Biblia podamos ver qué tan cerca o qué tan lejos estamos del Señor. 7:50 a.m, esto es análisis. ¿Te costó poco? Pero ha costado mucho. No tiene valor. Este precioso libro tiene en sus páginas el secreto para ser salvo. Bendiciones para todos. 7:51 a.m.
1: Así es, perfecto. Importante reflexión en la mañana de hoy. Ya todos nos enteramos de qué trataba. Te costó poco, pero no tiene precio. Estábamos hablando de la palabra de Dios, de la Biblia. Vamos a seguir avanzando con más aquí en análisis. Vamos con una alabanza. La que escucharemos a continuación es interpretada por Joycy Rivas. Ella de Venezuela y viene directamente en esta ocasión desde Bolivia aquí a Bucaramanga este 6 y 7 de junio. Así que lo dejamos con esta adoradora y estamos a alabanza.

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0: Bueno, son las 7 de la mañana, 55 minutos. Por la fe conquistaron reinos. Sí, señor. Nosotros aquí por la fe nos estamos preparando para el gran concierto del 6 de junio. Mireya Tolosa dice, ya yo tengo mi boleta. Claro, Mireyita, qué bendición. Alabado sea el que no tiene la boleta, es su hermano Mario. No sé qué está esperando Mario. Mireya ya lo tiene. 7 de la mañana, 56 minutos, 7:56 minutos. ¿Usted ha oído hablar, Juan David, de William Tyndall?
1: William Tyndall.
0: ¿Le suena ese nombre?
1: Más o menos. Fue un nombre de, por allí, de un erudito.
0: Él fue el que tradujo la Biblia, ajá, al inglés.
1: Ok, perfecto.
0: O uno, pues, de los primeros, uh-huh, que tradujo la Biblia al inglés. ¿Saben qué año lo quemaron a él? En el año 1536. Ok. Y no solamente lo quemaron, la historia cuenta que fue estrangulado y finalmente quemado. A él se le conoció como el padre de la Biblia en inglés.
1: Ok.
0: O sea, otro de los hombres que ofrendó su vida, uh-huh, para que tú y yo tengamos hoy en nuestra casa este ejemplar, sí, sí, sencillo como el mío,
1: sí,
0: que de pronto económicamente uno puede decir, no, pues no me costó mucho y me lo regalaron, pero que realmente es un tesoro que no, sí, tiene precio. Precio. 7 de la mañana, 57 minutos, valora la palabra del Señor, estúdiala, escudriñala, aplícala, porque a través de ella Dios te muestra el camino de la salvación. Vamos a ir rápidamente a quienes nos han escrito. Vamos a ver quiénes están por aquí, qué nos dicen en este momento. Por aquí está Josué Daniel Quintero. Está Mauricio, nuestro querido amigo Mauricio. Él no sé si está en la China. Estaba por la China, estaba viajando. Jason Esteban González, Sandra Martínez, Leslie Jaramillo, Leslie, te necesito. Luis Peña, en Puerto Wilches, Santander, Jonathan Álvarez, nos dejan por aquí rápidamente su reporte de sintonía. Gracias por estar con nosotros. ¿Quién es más?
1: Sí, señor, tenemos más conectados a esta hora a través de nuestras redes sociales. Está Andrea Joana Santos diciendo, buenos días, pido oración por nuestro país, Colombia. Gracias, Dios lo bendiga. También Marina Ara, que dice, buenos días, bendiciones. A través de Facebook también encontramos a esta hora de la mañana a Juan Ortiz, Daniel Mauricio Morales, Alejandro Jaimes, quienes están por allí también por estos canales. Así que, bienvenidos.
0: Quiero enviar un saludo también a la hermana Luz Mary, a Sonia Lux, Alfoncito. Listo, ya preparados para el concierto. Ellos sí aplican lo que aquí decimos, el que tiene lágrima lejos, empieza a llorar temprano. Fueron, apartaron boleta desde, prácticamente terminó el concierto de Ruiz Esther Sandoval y Alfonso me dijo, cuente conmigo, vamos para el tercero, en el nombre del Señor. Así que allí van a estar ellos con nosotros disfrutando de este precioso concierto que será inolvidable. 7 de la mañana, 59 minutos, saludamos a todos los que nos han acompañado en esta hora de la mañana. Que Dios les guarde y nos vamos con pedidos de oración, Juan David.
1: Sí, señor, tenemos allí nombres para orar, como los de Adrián Matías, Adriana Navarro, Cecilia Navarro, Jenny Parra, Carmen Rodríguez, Karina Pérez, José Francisco Rivera, Ramón Cordón, Gabriel García, Carly Montaño, Adela Camacho, Silvia Paola Quintero, Marta Janet Jaimes, Otoniel Villamizar y Crisanto Pérez.
0: Crisanto, hablamos ayer, todavía está en la clínica y se agrega a este pedido para que lo anotemos ahí, Juan David. Lisette Camila Osorio, es la hija de un buen amigo, estamos estudiando la palabra con él, estamos haciendo planes a pesar de que tenemos tantas cositas por hacer porque la agenda se va apretando, pero haré planes para estar más tarde allí en la clínica de San Luis, visitando a Lisset Camila Osorio y seguidamente ir a la clínica Bucaramanga para visitar también a Crisanto Pérez. Que Dios me ayude y me permita que el tiempo me rinda para poder hacer todas estas gestiones pastorales que el Señor coloca en el camino. Son las 8 de la mañana, vamos a orar. Querido Dios y bendito Padre que estás en los cielos, Señor, qué privilegio es tener la Biblia. Muchos murieron sin ni siquiera tener un ejemplar de tu palabra en sus manos. Muchos fueron perseguidos por querer leer la Biblia. Muchos dieron inclusive sus vidas. Y nosotros hoy, Padre, tenemos el privilegio que otros no tuvieron. Otros inclusive pudieron haberla tenido, pero no podían ni siquiera saber qué decía porque no sabían leer. Nosotros, por tu gracia y tu misericordia, poco mucho la leemos, poco mucho la entendemos. Ayúdanos, Señor, a ser más asiduos lectores de este bendito libro. Pero más que leerla, ayúdanos a ser hombres y mujeres que escuchemos tu voz a través de cada texto, de cada versículo. Que entendamos que a través de cada texto tú nos hablas, que a través de cada versículo tú nos estás llamando, nos estás corrigiendo, nos estás transformando para hacernos verdaderos hijos tuyos. A todos los que se acercan a esta preciosa Biblia y leen su contenido, dales la sabiduría que da el Espíritu Santo, condúcelos a toda verdad para que descubramos y vivamos conforme a lo que nos enseñes. En el nombre santo y poderoso oramos por los enfermos que han sido mencionados, quédate con ellos, levántalos de la cama si es tu santa y divina voluntad, para que vivan para gloria tuya. En Cristo Jesús lo pedimos. Amén y amén.
2: 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Son las 8 de la mañana y 2 minutos.
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Hola, mi amigo querido, ¿cómo estás? Vamos a estudiar la lección número 2 para el 11 de abril del año 2026. El título de la lección es Conociendo a Dios. Sabes, vivimos en un tiempo en el que muchos hablan de Dios, pero pocos lo conocen realmente. Algunos lo imaginan severo e inaccesible, distante. Otros lo reducen a una simple energía impersonal, la buena vibra. Otros lo acusan por el dolor que llega al mundo. Y muchos simplemente lo ignoran. Yo diría que el problema central no es la incredulidad moderna en Dios. El problema es una comprensión distorsionada del carácter de Dios. El conflicto de los siglos entre Cristo y Satanás en esta tierra comenzó precisamente en este punto. En el Edén, la serpiente no negó la existencia de Dios, no atacó su poder, no cuestionó su capacidad creadora, sino que sembró algo más sutil y destructivo. Levantó dudas acerca de su carácter. ¿Con qué Dios os ha dicho? Dios sabe que el día que comáis seréis como Dios. En otras palabras, lo que le dijo a Eva fue: Dios no quiere lo mejor para ti. Dios te oculta algo que no quiere que tú sepas. No puedes confiar plenamente en Él. Y desde entonces, querido, el gran conflicto del universo gira en torno de esta pregunta: ¿cómo es realmente Dios? Bueno, hoy necesitamos volver los ojos a la Escritura para no responder con teorías humanas, con pensamientos, con filosofías humanas, para responder con lo que la Biblia dice acerca del carácter de Dios. Vamos a la primera parte de este estudio hablando de una percepción clara de Dios. La Biblia es ante todo una revelación del carácter divino. Desde el Génesis hasta el Apocalipsis, se nos muestra en la Biblia a un Dios omnipotente que gobierna sobre la historia. Vemos también un Dios omnisciente que conoce el fin desde el principio. Encontramos también un Dios justo que no tolera el mal. Un Dios misericordioso que guarda el pacto de amor con sus hijos. Un Dios eterno que es refugio de generación en generación. Quiere decir, cuanto más conocemos a Dios, pues más lo vamos a amar. Y cuanto menos conozcamos a Dios, más fácilmente lo vamos a interpretar. Y delante de esta premisa, Satanás procura mantener la mente ocupada en cualquier cosa, menos en conocer a Dios tal como Él es. Es por eso por lo que el carácter de Dios es tergiversado de muchas maneras. Se le presenta como un autor del sufrimiento. Se le describe como un Dios indiferente. Se le pinta como un Dios vengativo. O sea, el enemigo convierte a Dios en una idea moldable según la conveniencia de cada uno. Pero la pregunta es, ¿qué pensamos nosotros acerca de Dios? La pregunta es, ¿qué ha revelado Dios mismo acerca de Él en su palabra? Veamos entonces en la segunda parte de este estudio, bajo el subtítulo de Dios es Santo. Bueno, la Escritura coloca la santidad en el centro del carácter divino. Voy a leer 1 Samuel 2:2. Dice lo siguiente: No hay santo como Jehová, porque no hay ninguno fuera de ti y no hay refugio como el Dios nuestro. Lo que es necesario entender es que cuando la Biblia dice que Dios es santo, enfatiza el hecho de que Él está completamente separado del mal. No hay mal en Él, no hay sombra en Él, no hay ambigüedad moral en Él, no hay doble intención. Su poder es santo,
su conocimiento es santo, su justicia es santa y su amor es santo.

Ahora, imaginemos por un momento a un Dios omnipotente, pero que no fuese santo. Sería un tirano absoluto. Imaginemos a un Dios omnisapiente, pero que no fuera santo, que conociera nuestras debilidades sin tener pureza moral. Eso sería aterrador. La santidad de Dios es lo que hace posible confiar en Él. Por eso, cuando Isaías vio la gloria divina, exclamó, ¡ay de mí! La santidad revela la distancia entre la pureza de Dios y la condición humana y caída, la pecaminosidad del hombre. Y aquí surge la gran tensión teológica. ¿Cómo puede el Dios santo acercarse del pecador sin destruirlo? Solo el amor de Dios puede explicar este misterio. Y es por eso que vamos a la tercera parte. Dios es amor. La respuesta a la pregunta de cómo un Dios santo puede acercarse de un pobre pecador está en la declaración más extraordinaria del Nuevo Testamento, que está registrada en 1 Juan 4, 8. Leo, dice, Dios es amor. No dice que Dios tiene amor, dice que Él es amor. El amor no es simplemente una emoción de Dios, es la esencia de su ser. No debemos definir el amor de Dios desde nuestras emociones humanas, porque generalmente nosotros amamos a los que nos hacen el bien. Nuestro amor humano, por más puro que nos parezca, lleva la mancha del egoísmo. Pero el amor de Dios debería ser definido a la luz del Calvario. Mira lo que dice 1 de Juan, capítulo 4, versículo 10. En esto consiste el amor de Dios. No en que nosotros hayamos amado a Dios, sino en que Él nos amó a nosotros y envió a su Hijo en propiciación por nuestros pecados. Aquí tú puedes ver que el amor de Dios es iniciador, quiere decir, nace en Él. El amor de Dios es sacrificial, quiere decir, Dios lo entrega todo por lo que ama. El amor de Dios es inmerecido, o sea, no haces nada para merecer el amor de Dios, es por pura gracia. Y finalmente, el amor de Dios es redentor, lo que significa que tu pecado o el mío no es el final de nuestra historia. Romanos 5, 8 lo expresa con claridad evangelística de esta manera. Dios muestra su amor para con nosotros en que siendo aún pecadores, Cristo murió por nosotros. Oh, mi amigo, la cruz resuelve la tensión entre la santidad de Dios y su amor. Dios no ignora el pecado, no lo minimiza, no lo justifica, lo enfrenta, lo condena, pero lo carga sobre sí mismo. La justicia no fue anulada, fue satisfecha. El amor no fue debilitado, fue demostrado en la cruz del Calvario. Porque el pecado es malo y merece la muerte, Jesús murió en la cruz. Y porque Dios ama al ser humano, Jesús murió en la cruz para darle vida nueva al ser humano. Ahí está el valor que tú tienes. Por más que tu vida sea como sea, por más que hayas caído, hayas fallado, por más que hayas apostatado, te hayas ido de la iglesia y en algún momento tal vez hasta hayas maldecido el amor de Dios, Él te sigue amando. Eres precioso para Él. Pero he hecho tanta cosa mala, sí. Pero por eso Jesús murió en la cruz del Calvario. Para que todas las cosas malas que tú hiciste y que merecían la muerte, pues fue Cristo murió allá en la cruz. ¿Y para qué? Para darte vida. Entonces no tienes más el derecho de sentirte condenado, de sentirte perdido. Ese es el carácter maravilloso de Dios. Y esto nos lleva a la cuarta parte del estudio donde hablaremos de Dios en la creación. Mira, en Génesis encontramos dos nombres reveladores referentes a Dios.
El primer nombre es Elohim, que se refiere al Creador soberano y absoluto, Dios eterno. El otro nombre es Yahweh, Jehová, que se refiere al Dios del pacto, del amor, de la misericordia, al Dios cercano y personal. Al mismo tiempo que Dios es infinito y eterno, se acerca al ser humano como un padre de amor. ¡Qué cosa maravillosa! En Génesis 1 vemos al Dios que habla y el universo existe. Todo viene a la existencia por el poder de su palabra. Pero en Génesis 2 vemos al Dios que se inclina, se agacha, se mancha las manos con barro, forma al hombre del polvo y sopla vida en sus narices. O sea, el Dios trascendente es también el Dios íntimo y cercano. No es una energía impersonal, tampoco es un arquitecto distante, es un padre cercano. Por eso Pablo lo expresó en Atenas cuando hablaba con los filósofos, agnósticos, incrédulos, diciendo, en Él, en Dios, vivimos, nos movemos y existimos. Oh, querido, el Dios que gobierna las galaxias es el mismo que conoce tu nombre, tus dificultades, tus luchas. ¿Cómo estás en ese momento? ¿Cómo te sientes? ¿Te sientes perdido? Dios te conoce. ¿Estás lleno de deudas? Dios sabe. Él quiere entrar en tu vida y ayudarte. ¿Estás sin empleo? ¿Tú crees que Dios ignora? No, Dios es tu Padre de amor. Pero no deja de ser el Dios eterno, creador de los cielos y de la tierra. Y todo esto nos lleva ahora a la quinta parte de este estudio, bajo el subtítulo de Emmanuel, que quiere decir Dios con nosotros. Y en esta parte, debemos decir que la revelación suprema del carácter de Dios no es un concepto, es una persona. Jesús, él mismo, dijo, el que me ha visto a mí, ha visto al Padre. Si quieres saber cómo trata Dios al pecador, mira a Jesús. Mira la manera como él trató a los pecadores. Si quieres saber cómo Dios responde al sufrimiento, mira a Jesús. Cómo él trató a los que sufrían cuando estuvo en esta tierra. Si quieres saber cómo ama a Dios, mira la cruz del Calvario. Mateo lo llama Emmanuel, que quiere decir Dios con nosotros. Y esto es interesante, porque al final del Evangelio Jesús declara, yo estoy con vosotros todos los días. No solo cuando el sol brilla, también cuando la tempestad cae, no solo cuando hay alegría, también cuando hay tristeza. Dios está contigo en todo momento. Quiere decir que el Dios Santo se hizo cercano. El Dios Eterno entró en nuestro tiempo. El Dios Invisible se hizo visible. No vino a condenar, vino a salvar. No vino a destruir, vino a restaurar. Oh, querido, el mundo necesita una revelación correcta del carácter de Dios. Pero esta revelación no vendrá solo por argumentos teológicos. Vendrá cuando hombres y mujeres transformados por su poder reflejen su santidad, su misericordia, su paciencia y su amor. La pregunta ahora no es solamente ¿quién es Dios? La pregunta ahora es ¿tú lo conoces personalmente? Porque conocer su carácter no es acumular información teológica, es entrar en una vida de comunión diaria con Él. Hoy puedes acercarte sin miedo porque el Dios Santo ha provisto reconciliación. Porque el Dios de amor abrió el camino para ti. Porque el Emmanuel sigue diciendo, estoy contigo. Y cuanto más lo contemples, cuanto más vivas con Él, más serás transformado a su imagen. El último mensaje de misericordia es una revelación de su carácter de amor. Que esta revelación comience en tu corazón, en el mío, y que por donde vayas tú, las personas sepan que tú has pasado tiempo con Dios. Que las personas vean a Jesús en tu vida
en tu manera de ser, en tu manera de tratar a las personas. Dios es tu Padre, Dios es tu amigo, Dios es tu Creador eterno. El hecho de que Dios es tu Padre, es tu amigo, no quiere decir que tú vas a tratarlo con indiferencia como tratas a un ser humano. No, hay reverencia, hay adoración, pero hay amistad, hay amor, hay cariño. La reverencia que es fruto del amor que sientes por él. ¿Y por qué debes amarlo? Yo tengo un hijo, cuando era pequeñito le preguntaba, ¿tú amas? ¿Tú me amas? Y él me dice, sí, papito. ¿Y por qué me amas? Porque tú me amas a mí. Interesante la respuesta del niño. Oh, querido, Dios te ama. Te amó con un amor infinito. Te sigue amando. A pesar de la vida que vivas, te ama. ¿No podrías tú decirle, oh, Señor, yo te amo también, aunque mi amor es mezquino y egoísta, aunque a veces mi amor es circunstancial, pero yo te amo, acepta mi amor? Que Dios te bendiga, querido. Una linda semana para ti y un abrazo. Chao.

los niños sin madre, por los que son rechazados por su raza, por los que tienen sed de una palabra, por todos aquellos que aún tienen fe de que un día todo será mejor.

aliento cuando hay dolor. Él es el agua que refresca cuando hay calor. Él es el aire que respiro. 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

0: Muy amados hermanos y hermanas, reciban un abrazo virtual con todo el corazón, con el cariño y con la alegría de siempre. Queremos orar para abrir la palabra del Señor esta linda mañana y encontrar lo que Dios tiene para nosotros. Oramos. Maravilloso Dios, qué gozo, qué alegría abrir tu palabra para encontrar las profundas verdades que edifican nuestra vida. Abrimos junto a tu palabra también nuestra mente, nuestro corazón, para recibir tu mensaje en esta hora especial. Permite, Señor, que tu palabra nos edifique a todos, que tu mensaje llegue al corazón de cada persona que lo necesita. Ocúltame, Señor, de tus hijos y que tus hijos te puedan ver en esta hora. Pero también que tus hijos, que todos nosotros podamos escuchar tu voz, tu poderosa voz. Por eso abrimos tu santa palabra en el poderoso nombre de Jesucristo. Amén. En esta mañana hemos titulado nuestro mensaje, Dos Corazones. ¿Y por qué dos corazones? Porque Dios decidió salvar a nuestro mundo, pero no eligió los ángeles, sino eligió a seres humanos como tú y como yo, para salvar a las personas que están a nuestro alrededor, para salvar a nuestro mundo, para salvar a nuestros familiares, a nuestros amigos, a nuestros vecinos. Ahora, el problema es que lo que Dios quiere compartir con el mundo, con sus hijos, es su corazón. Pero nosotros tenemos un corazón que la palabra lo declara como un corazón perverso, como un corazón malo y perverso. No hay nada bueno en nuestro corazón. Así que cuando Dios decide convertirme a mí, convertirte a ti en un instrumento de gracia, en un instrumento de salvación, Él tiene que hacer una cosa. Y es compartir su corazón con el nuestro. Así que nosotros llegaremos a tener dos corazones. Uno, el malo que ya tenemos, pero que al fin y al cabo Dios lo va a usar así como es. Pero Dios va a insertar su corazón en el mío para poder con mi corazón identificarme con la gente como yo y con el corazón de Dios salvar al mundo. He estado observando en la Biblia que los líderes, los grandes líderes de Dios en la Biblia han tenido dos corazones. Por ejemplo, Moisés, por ejemplo, David, por ejemplo, Pablo, Jesús y todos los líderes de la Biblia tienen su corazón de carne como el nuestro, pero tienen también el corazón de Dios, un corazón conforme al corazón de Dios. Hermanos, vamos a ver esta mañana solo uno de los personajes. Vamos a ver a Moisés. Dios decide de manera intencional darle dos corazones. Bueno, comienza dándole dos familias, dos hogares, dos culturas, dos escuelas. Moisés nace en una familia de hebreos, esclavos, pero se crece en una familia de príncipes, en la familia del rey, en la familia del faraón. Así que esto es de manera intencional. Dios lo que quiere de Moisés es preparar su corazón porque tiene una tarea especial. El asunto es que Moisés no sabía de esa tarea especial. Hasta mucho tiempo después, como tú y como yo, antes de nosotros nacer, Dios ya tiene una tarea, ya tiene un plan, ya tiene una misión, un programa maravilloso para tu vida y para la mía. Pero no lo sabemos y no entendemos por qué pasamos por estos caminos, por qué estamos hoy acá. ¿Cuál es el plan que Dios tiene para mí? No sabemos. Moisés no sabía. Bueno, Moisés tiene dos culturas. Y eso quiere decir que Moisés se está preparando con dos corazones. Porque él se siente en la casa del rey como el príncipe de Egipto. Pero él sabe que él es un hebreo esclavo. Él sabe. Y él mira su pueblo esclavo sufriendo. pero él está en la casa del rey. 40 años con aire acondicionado, con calefacción, con alfombra, con todo lo que un príncipe puede querer, con todo lo que un príncipe puede desear. Todo lo que un príncipe quiere, anhela, desea, le es concedido porque es un príncipe. Él se educó en la mejor escuela de su época. No hay otra escuela. Los mejores maestros. Todo lo mejor que un príncipe puede tener. 40 años como príncipe. Cuando Dios va a darle un corazón a uno de sus hijos para convertirlo en una bendición extraordinaria, Dios le da tres cosas. Primero, le da lo que le dio a Moisés. La oportunidad de crecer con dos corazones, de formar esos dos corazones. Pero la segunda cosa es que la escuela no es suficiente. La escuela no es suficiente. Moisés dice la palabra de Dios que fue enseñado en todas las ciencias para ser el gobernador de Egipto, el rey, el faraón de Egipto y del mundo conocido. Fue enseñado, adiestrado, disciplinado. Pero la escuela no es suficiente. Dios quería también agregarle la experiencia. La experiencia es muy importante para una persona que quiere ser un instrumento en las manos de Dios. Está bien la universidad, está bien la escuela, está bien la maestría, está bien el doctorado, está bien todo el estudio. Pero cuando vienen las tormentas de la vida, el conocimiento no nos sirve de mucho. Nos sirve la experiencia. Dios escogió de manera específica para Moisés el desierto como una escuela. Y ya que vivió 40 años en casa de príncipe, en casa del rey, ahora va a vivir 40 más años en el desierto, en la escuela del desierto. Y esa escuela es tan importante como la escuela de la universidad, como la escuela de las ciencias, como la escuela de los artes. Yo no sé si en esta hora hay alguna persona pasando por la escuela del desierto. Por lo menos esta semana me llamó una persona, me dice, pastor, ya no soporto más. Estoy enferma, es una dama. Estoy enferma, mi edad ya es muy avanzada. Llamé al hospital, no hay un espacio para mí, no hay una ambulancia para mí. Yo me estoy muriendo, llevo 3 días sin comer. Pastor, yo siento que voy a morir. ¿Qué le puedo decir? Yo no puedo salir a verla. No puedo hacer nada por ella, únicamente orar. No sé lo que Dios es el único que puede hacer, no sé lo que Dios ha hecho. Pero yo lo único que pude hacer fue orar por esa persona. Esa persona está en el desierto. Una cosa es hablar de la gente que le llegó la crisis, que la gente que le llegó la enfermedad, la gente de otros lugares, de otros países. Pero cuando la experiencia llega a mi vida, es diferente. Esta hermana estaba en el desierto y el desierto es difícil. Moisés estaba pensando, ¿por qué tengo que venir al desierto? Yo tenía mi casa, yo tenía mi palacio, yo tenía todo. Ahora tengo que andar en el desierto. Pero allí Dios lo llevó para prepararlo. No con el conocimiento es muy importante. Hay que conocer todo lo que sea posible, pero no es suficiente. Moisés necesitaba que sus pies se apoyaran. Él tenía que aprender a enfrentar el frío de la noche en el desierto. Él tenía que aprender a enfrentar el calor del día en el desierto. Él tenía que luchar contra las fieras, contra los escorpiones, contra las serpientes, contra todas las fieras del desierto. Él tenía que aprender a formar una cabaña, una carpa, a formar un hogar, a tener una familia en el desierto. Todo eso era necesario. Él tenía que aprender a cavar huecos, hoyos en el desierto para encontrar agua. El desierto es una enorme experiencia, pero es la manera como Dios preparó a Moisés para convertirlo en el mayor instrumento de salvar a su pueblo. Si estás pasando, hermano y hermana, por algún momento del desierto, no te quejes, no te desesperes, porque ya nosotros tal vez hemos vivido por algún tiempo en casa de príncipe, pero es necesario el desierto. Necesitamos ampollas, necesitamos callos en nuestros pies con la arena caliente del desierto, porque lo que viene para el pueblo de Dios es grande, pero es duro, es fuerte, es difícil. Necesitamos el desierto, necesitamos prepararnos. Estas pequeñas cosas que estamos enfrentando hoy son las que nos preparan para las cosas grandes. Si vamos por un camino de alfombra, cuando lleguemos a las espinas, por más pequeñas que sean, nadie pasará la prueba. Necesitamos el desierto. Moisés nunca entendió, nunca pensó por qué tengo que estar 40 años en este desierto. Hasta un día cuando lo necesitó. Moisés sabía, 40 años en el desierto, en la escuela del desierto, es suficiente para aprender a enfrentar el desierto de la vida. Bueno, ¿por qué Dios prepara a gente con dos corazones? ¿Por qué Dios preparó a Moisés con dos corazones? Porque iba a trabajar con esclavos. Él tenía que trabajar con esclavos. Esclavos de 400 años de Egipto. Esclavos que nacieron en la esclavitud. Entonces tenía que tener un corazón de príncipe para entender que él era un príncipe. Pero tenía que tener un corazón de esclavo para entender a los esclavos y poderlos rescatar, poderlos sacar, poderlos levantar, poder edificar la vida de ellos y poderlos llevar a la tierra prometida. ¿Por qué Dios nos permite a nosotros prepararnos con dos corazones? Porque también vivimos y nacimos y vivimos y crecemos en un mundo de esclavos. Nosotros también éramos esclavos del pecado. Egipto representa el pecado. Pero un día Dios nos rescató. Y ahora ya no estamos bajo la potestad del pecado, ni bajo la potestad del faraón llamado Satanás. Ahora somos hijos de Dios. Pero hay un mundo que todavía está bajo el dominio del enemigo y por eso Dios anda buscando personas para insertar su corazón y compartir su corazón con los otros hijos que todavía están en la esclavitud del pecado. Y esa es la razón. El asunto es, ¿por qué dos corazones? Jesús también tuvo dos corazones. Uno porque era Dios. Se identificaba con lo espiritual, con lo celestial, con el Padre todo el tiempo. Pero un corazón de hombre humano caído como nosotros, un corazón humano, no tal vez caído con el pecado de nosotros, pero un corazón humano capaz de identificarse con las necesidades decadentes de la humanidad. Ahora, ¿cómo trabajar con los esclavos? ¿Cómo trabajar con los esclavos? ¿Cuál es el problema de trabajar con los esclavos? El problema es que la esclavitud, el daño que hace la esclavitud a los seres humanos, no es el abuso, no son los traumas solamente. El daño que hace la esclavitud lo hace en la mente. Es que la persona sale de la esclavitud, se hace libre, pero sigue pensando como esclavo. Ese es el problema. Por eso trabajar con los esclavos se necesita tener dos corazones. Para trabajar con los esclavos se necesita tener dos corazones. ¿Qué es lo que Dios le dice a Moisés cuando va a enseñar a los esclavos? ¿Qué es lo que les va a enseñar? Vamos a ir a la Biblia y vamos a ver. Aquel día, cuando se cumplieron 3 meses de que el pueblo salió de Egipto y llegaron ahora al desierto del Sinaí y llegan al monte del Sinaí, ahora Dios dice, voy a hablar a mis hijos, voy a hablar a mi pueblo. Pero recuerden que fue grande el estruendo y el pueblo dijo, no queremos escucharlo porque la voz es como un trueno y nos va a matar. Mejor sube, Moisés. Pero Moisés recibe de parte de Dios, lo que Dios le va a indicar que le diga al pueblo. ¿Qué es lo que le va a decir? Mira como dice Éxodo 19. Recordamos que en el capítulo 20 están los mandamientos, la obediencia. Pero en el capítulo 19, encontramos entonces aquí en el versículo 6 y en el versículo 7 lo siguiente. Dice, vosotros sois mi reino de sacerdotes y de gente santa. Esto di a los hijos de Israel. Entonces vino Moisés, llamó a los ancianos del pueblo y expresó en presencia de todos ellos las palabras que Dios le había dicho. ¿Qué es lo que le dijo? ¿Qué es lo que le dijo Dios? ¿Vaya, enséñeles a obedecer? No, porque el esclavo está impuesto a obedecer. Y ellos lo que están atentos a escuchar es la voz de un jefe que los manda, que los obliga. Y ellos vienen ahora a Dios a verlo como un jefe. A verlo como un jefe. Mande Dios, díganos qué hay que hacer y nosotros lo vamos a hacer, lo vamos a hacer. Están acostumbrados a obedecer. Ellos no tienen voluntad. Pero ¿qué es lo que Dios le dice? No les enseñe a hacer. Enséñales a ser. ¿Y qué es lo que son ellos? Dígale a mi pueblo que ellos son hijos de Dios, que ya son libres. Ya destruí a los que los esclavizaban. Muéstrale qué pasó. Ellos ya se ahogaron. El faraón, el ejército, los carros, los caballos, las armas, todo ya se acabó. Ellos son libres, ahora están en mi tierra, ahora están en mi poder, ahora son un pueblo de gente santa, de gente libre, de gente escogida, de hijos de Dios. Es más, son un reino de sacerdotes para gloria del Padre. Eso fue lo que le dijo. No les diga que obedezcan, no, enséñales a amar. Enséñales quiénes son. Es que es muy difícil trabajar con esclavos. Cuando en este país, aquí en los Estados Unidos, Abraham Lincoln firmó la declaración oficial que se acabó completamente la esclavitud, que ya no hay más esclavitud, hubo una fecha especial, un día especial, una hora especial, ya no hay ni un solo esclavo en todos los Estados Unidos. Todo el país es libre de esclavitud. Pero 6 meses después, 1 año después, 2 años después, 3 años después, dice la historia, que había gente esclava. Había gente esclava 3 años después que ya eran libres. La gente es así, porque el daño más grande que recibe un esclavo es en la mente. Él sigue pensando. Los israelitas habían salido de Egipto. El cuerpo había salido, todos, su familia, todo había salido, pero su mente seguía pensando como esclavos. Ellos eran esclavos. Por lo tanto, el problema más grande que enfrenta Moisés no es sacar al pueblo de Egipto. El problema más grande es que un día caminan y caminan a la tierra prometida, 1 mes, 2 meses, pero vuelven otra vez a la frontera. Caminan, avanzan. Y vuelven, avanzan y vuelven. La gente quiere regresar. ¿No es ese el mismo problema de los líderes espirituales de hoy? La gente en un momento, en una campaña, dice, sí, yo acepto a mi Señor. Vienen, se bautizan, entran. Pero ¿cuál es el problema? Que quieren volver a Egipto, quieren volver al mundo otra vez. Ese es el problema. Pero aquí está el secreto. Un hombre o una mujer que tiene 2 corazones podrá trabajar.
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3: Salmo 8. Oh Jehová, Señor nuestro, cuán glorioso es tu nombre en toda la tierra. Has puesto tu gloria sobre los cielos. De la boca de los niños y de los que maman, fundaste la fortaleza a causa de tus enemigos para hacer callar al enemigo y al vengativo. Cuando veo tus cielos, obra de tus dedos, la luna y las estrellas que tú formaste, digo, ¿quién es el hombre para que tengas de él memoria? Y el hijo del hombre para que lo visites. Le has hecho poco menor que los ángeles, y lo coronaste de gloria y de honra. Le hiciste señorear sobre las obras de tus manos. Todo lo pusiste debajo de sus pies. Ovejas y bueyes, todo ello. Y asimismo las bestias del campo, las aves de los cielos y los peces del mar, todo cuanto pasa por los senderos del mar. Oh Jehová, Señor nuestro, cuán grande es tu nombre en todo.

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0: Nadie comprende completamente cómo comienza una vida o cómo un bebé es tan maravillosamente formado dentro del vientre de una madre. Solo Dios sabe cómo llevar a cabo un milagro así. Puntada por puntada, Él teje cuidadosamente cada pieza en su lugar.
1: Del Salmo 139, versículo 13 y 14. Tú me tejiste en el vientre de mi madre. Te alabo, porque formidables y maravillosas

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0: Muy bien, tenemos en Visión Celestial Radio las 5 de la tarde con 20 minutos. Saludamos a todos nuestros amigos que están allí conectados con nosotros a esta hora y damos la bienvenida a este su programa, La Hora del Poder. Gracias por estar allí conectados, gracias por estarnos viendo y escuchando a través de visioncelestialradio.com, nuestra aplicación móvil y también a través de nuestro canal de YouTube. Saludamos a quienes también nos han escuchado durante todo el día, la programación que tenemos allí a través del Auto DJ, donde nosotros compartimos con usted música que nos conecta con el cielo y también temas interesantes de crecimiento para la vida espiritual y para toda la familia y para cada uno de nosotros. Muy bien, en este momento damos paso a lo que es nuestro espacio La Hora del Poder, este momento de oración en vivo, donde nos conectamos y oramos por los pedidos de oración que tenemos por cada uno de nuestros amigos. Y saludamos a quien está allí a través de la línea, quien está conectado siempre en nuestros programas de Visión Celestial Radio. Estamos hablando de Benjamín Castro, siempre está en el programa La Hora del Poder como director y conductor de este espacio. A quien saludo y le doy el paso para que él pueda también comunicarse con ustedes y dar la bienvenida en el programa de esta tarde. Benjamín, bienvenido, ¿cómo está?
1: Hola, hola, muy buenas tardes, mi estimado, gracias a Dios, estamos bien aquí. Pues contentos de estar en esta programación y seguir adelante llevando este programa para muchas personas y también que sea de gran bendición para todos los que nos escuchan y nos ven y sobre todo pues seguir adelante en nuestra vida espiritual. Espero en nuestro Señor Jesús que todos los que nos están viendo se encuentren muy bien, como también ahí contigo, Juan David, en la cabina. Espero que todos estén bien y que Dios pueda bendecirles en gran manera.
0: Muchas gracias, Benjamín, por ese saludo y siempre estar allí dispuesto y atento a lo que es hacer nuestro programa La Hora del Poder, traerlo a cada uno de nuestros oyentes. Muy bien, a quienes están conectados, los invitamos también para que si tienen algún pedido de oración para hacer, lo puede escribir a través de nuestro chat en vivo, de nuestro chat de YouTube, de Facebook, y nosotros aquí, por supuesto, lo leeremos. Así que los dejamos a esta hora con Benjamín para que pueda empezar el programa de esta tarde aquí en Visión Celestial Radio. Adelante, Benjamín.
1: Muchísimas gracias. Muy bien, queridos amigos, pues vuelvo a repetir, es una bendición de poder estar aquí en la programación de La Hora del Poder en visioncelestialradio.com, que es un gozo de que juntos podamos estar aquí bendecidos por la palabra de nuestro Señor Jesús. Y recuerden, queridos amigos, que esta programación está específicamente para que puedas mandar tu petición, para que podamos orar por ti. Con gusto lo hacemos, porque recuerda que debemos estar unidos en oración. Orad unos por los otros, dice la palabra de nuestro Señor Jesús. Así que, pues con gozo, con alegría, nosotros estaremos orando por cada petición que ustedes manden, que ustedes pongan. Y sobre todo, queridos amigos, recuerda que nuestro Señor Jesús es el que siempre tiene el control de todas las cosas que hay y sobre todo en tu problema, en tus dificultades, en tu dolor, en tu sufrimiento, en tus miedos, porque realmente el ser humano tiene miedo, tiene dificultades, pero ahí está nuestro Dios para poder ayudarte en medio de esa situación difícil que puedas estar pasando. Así como en la historia, en la Biblia, encontramos historias donde muchos personajes pasaron grandes retos, grandes situaciones en sus vidas, normales que estaban día a día. Sin embargo, vemos cómo Dios los iba guiando, cómo Dios iba protegiendo y sobre todo estar ahí atento para que Dios pudiera abrir puertas, porque recuerda, amigo, que normalmente y humanamente se pueden cerrar las puertas, pero Dios, donde ve una puerta cerrada o imposible para el ser humano, Dios puede abrir esa puerta para bendición del ser humano. Así como vemos esta tarde, tocaremos una pequeña reflexión de un personaje que tenía muchísimo miedo. ¿Cuántos de los que nos están escuchando y viendo han pasado o han tenido un miedo extremo por alguna situación, por algún reto precisamente, por algunas tareas tal vez de la escuela, de la universidad, algún reto de algún proyecto que se le está asignando a alguna persona, o miedo por alguna situación que puede ser en el hogar, puede ser de enfermedad, puede ser de muchas cosas que se pueden presentar en la vida? Los retos te pueden llevar a que tengas miedo, a que te cueste empezar, te cueste llegar a esa situación o a ese proyecto o meta que se está realizando o que vas a realizar o que ya está realizando, porque tal vez el proyecto que llevas o tienes, sientes que no lo vas a lograr, sientes que no lo vas a alcanzar, pero con la ayuda de Dios se pueden lograr todas las dificultades que uno pasa humanamente, se pueden vencer todos los miedos que uno pueda tener. En la Biblia encontramos a un personaje que fue un líder, pero a pesar de que fue un líder, también tenía miedo. Déjame decirte que los líderes también tienen miedo en su interior. También tienen miedo, aunque puedan tener una apariencia de valentía, aunque puedan tener una apariencia de que son valientes, pero en su interior tienen ese miedo si poder lograrlo, si poder alcanzar, si poder tener los recursos o las cosas para poder llegar a lo que se está proponiendo un líder. Así que, querido amigo, querida amiga, donde quiera que te encuentres, ora por tu líder, ora por tu pastor, ora por cualquier líder que esté ahí en tu iglesia, porque él necesita también oraciones, necesita esas oraciones de toda la iglesia, las oraciones de todos que confortan a ese líder. Y del líder que le estoy comunicando o hablando en esta tarde es de nuestro amigo Josué. Josué era un personaje que sí, en su momento era fuerte, era valiente, pero llegó un punto importante cuando el verdadero líder que estaba con ellos, el Moisés, pues llegó un momento que murió, descansó. Y después de eso, Moisés tomó el liderazgo porque Dios lo asignó para que siguiese guiando al pueblo de Dios. Y quiero leerte lo que dice los primeros versículos del libro de Josué, del personaje que vamos a hablar en esta tarde, y dice de esta manera, Josué capítulo 1, versículo 1. Aconteció después de la muerte de Moisés, siervo de Jehová, que Jehová habló a Josué, hijo de Nun, servidor de Moisés, y le dijo: mi siervo Moisés ha muerto. Oh, queridos amigos, imagínense cómo se sintió Josué cuando le llegó la noticia que Moisés había muerto. El líder del pueblo había muerto. Donde estaba toda la responsabilidad, donde todos acudían hacia él, donde todos se quejaban con Moisés, donde todos llegaban ante Moisés cualquier dificultad, cualquier problema, cualquier situación, llegaba ante Moisés. Y llega la noticia a Josué que le dicen: Moisés ha muerto, mi siervo Moisés ha muerto. Ahora pues, ahí viene el mandato de Dios. para Josué, que le dice: ahora pues, levántate y pasa este Jordán, tú y todo este pueblo. Oh, queridos amigos, ponte a imaginar, a pensar cómo se sentía Josué, el cargo que le estaban poniendo en sus hombros, la situación que él estaba pasando. Y sin embargo, le dicen directamente: ¿sabes qué? Tú levántate, toma todo el pueblo porque van a pasar el Jordán, hasta la tierra que yo les doy a los hijos de Israel. Recuerda que el pueblo de Israel no había pasado el Jordán, no había pasado a la tierra prometida. Estaban a orillas de la tierra prometida, pero para poder cruzar era un reto. Para poder llegar a la tierra prometida era una gran acción que se tenía que realizar. Y el líder ya no estaba, el que los guiaba ya no estaba, al cual todo el pueblo se iba a quejar, ya no estaba. Moisés había muerto. Sin embargo, queridos amigos, Dios llega ante Josué y le dice: ¿sabes qué? Ahora pues, tú levántate y pasa este Jordán y todo este pueblo hasta la tierra que yo les doy a los hijos de Israel. Versículo 3. Yo os entrego. Aquí había una gran promesa que ya Dios le estaba dando a Josué, porque la promesa ya estaba mucho más antes, que la tierra prometida ellos iban a poder conquistarla. Pero aquí vemos el punto importante. Josué, a pesar que era un soldado de guerra, a pesar que estuvo todo el tiempo al lado de Moisés, a pesar de que estaba ahí listo para pelear, para luchar, para enfrentar cualquier situación, estaba todavía cualquier problema bajo los hombros de Moisés. Pero aquí cambia el panorama. Ya no iba a estar Moisés. El que iba a representar y ser líder en ese momento era Josué. Y cambia toda la situación. Ahora, el que no era líder se convierte en líder. Querido amigo, querida amiga, déjame decirte que a veces llegan situaciones a tu vida, pueda ser en la escuela, en tu trabajo, con tu familia, con tus hijos, cualquier cosa, pero hace énfasis de que tú puedes ser ese líder. ¿Pueda que tengas miedo? Sí, Josué tuvo miedo. Josué tenía gran miedo, pero a diferencia, querido amigo, querida amiga, que Josué puso su confianza en Dios. ¿Qué lección podemos aprender aquí durante esta pequeña historia? Déjame decirte que tú, en medio de esa dificultad, en medio de esa deuda, en medio de ese dolor, en medio de ese sufrimiento, en medio de esa angustia que tienes tal vez con tu familia, en medio de esas tareas que tienes en la universidad, en la escuela, en medio de esos proyectos que tienes tal vez para poder llegar a una empresa, o el proyecto que tienes en una escuela, no estás solo, no estás sola. Así como Josué, aún en medio de esa situación, tuvo miedo, claro que sí. Tú tienes miedo, es probable que sí tengas miedo. Pero en medio de ese miedo, deja que Dios se encargue. Deja que Dios se encargue, que Él va a proveer, Él va a abrir las puertas, donde tú no puedes abrir. Él va a entregar las cosas donde tú no puedes recoger. Él va a abrir esa puerta donde para ti es completamente imposible. ¿Por qué? Porque Josué estaba ahí, tal vez con ese gran miedo, pero con el énfasis que Dios estaba con él. Dice el versículo 3, yo os he entregado tal como le dije a Moisés. Dios ya estaba hablando directamente con Josué, diciéndole que las promesas que ya se habían dado mucho más antes, esas promesas se van a ir cumpliendo. Y ahora Josué era el líder, con un poco de experiencia, claro que sí, porque estaba al lado de Moisés. Pero vuelvo a repetir, estaba al lado de Moisés, pero el que era líder, el jefe de todo,

Josué, y todos iban a acudir a Josué. Antes se quejaban ante Moisés, ahora se van a quejar, o se fueron a quejar ante Josué. Antes, cualquier situación que pasaba, si tenían hambre o tenían sed, iban ante Moisés. Ahora, si tenían hambre o sed o cualquier circunstancia, iban a acudir ante Josué. Queridos amigos, sin duda alguna, ser líder no es fácil. Todos acuden ante un líder para una solución. Todos acuden ante un líder para que les pueda dar palabras de esperanza. Todos acuden ante un líder para ver qué se va a hacer en algún programa, si es en cuestión de la iglesia, o si es en cuestión de trabajo, o de la escuela. Todos acuden a ese líder para ver qué solución se va a dar ante tal problema, ante tal situación que puede estar pasando dentro del trabajo, dentro de la escuela, dentro de las deudas, dentro de cualquier circunstancia. Un líder tiene que buscar una solución junto con los que están a su alrededor. Sin embargo, estaba Josué humanamente solo, pero toda la deidad estaba apoyando a Josué. Así que, queridos amigos, vemos ese versículo importante que dice el 3, yo os he entregado, tal como lo le dije a Moisés, todos los lugares que pisen las plantas de vuestros pies, desde el desierto y el Líbano hasta el gran río Éufrates. Había una gran promesa, queridos amigos. Esa promesa se iba a cumplir, pero no con los brazos cruzados. Esa promesa se iba a cumplir, pero tenían que enfrentarse ante grandes personajes. Tenían que enfrentarse ante grandes situaciones. Pero al enfrentarse ante todo eso, no iban a estar solos, sino que Dios iba a caminar con ellos. Pero, sin duda alguna, queridos amigos, Josué tenía miedo antes de caminar como líder. Josué tenía miedo antes de seguir adelante con el pueblo. Josué tenía miedo antes de enfrentar la situación, a pesar de que Dios iba con él, a pesar de que Dios le había prometido estar con él. Sin embargo, Dios le ayuda por medio de cualquier cosa que Josué estaba pasando. Dios le ayuda y le dice, ¿sabes qué, Josué? Tienes que tener en cuenta una cosa. Tienes que tener en cuenta una cosa. Nadie te podrá hacer frente. Esa es una gran promesa que Dios le dio a Josué. En el versículo 5, Dios le dice a Josué, Josué, ánimo, yo estoy contigo. Y en esta tarde, precisamente, en cualquier circunstancia que puedas estar pasando, Dios te dice, ánimo, yo estoy contigo. Nadie te podrá hacer frente en todos los días de tu vida. Así que, querido amigo, querida amiga, cualquier circunstancia que puedas estar pasando o teniendo, déjame decirte que no estás solo, no estás sola. Si tienes miedo, no tengas miedo porque Dios está contigo. Si no encuentras una solución para tu problema y sientes que tu mundo se está cerrando, deja que Dios haga ese milagro en tu vida. Pero tú tienes que estar siempre poniéndote en las manos de Cristo Jesús, porque Él es el que

tiene el control de tu situación, de tu problema, de tu dolor, de tu sufrimiento, de tu angustia, porque Cristo Jesús ya vino a morir por ti, ya sufrió, ya tuvo dificultades. Jesús pasó la mayor dificultad al estar aquí como ser humano. Así que tú no estás solo, tú no estás sola. Dios está al control de tu problema, de tu situación. Queridos amigos, ya son las 6:05:44, así que vamos a seguir adelante con esta programación. Sabemos que el tiempo va muy rápido, así que vamos a tener una pausa musical y en unos minutitos regresamos.

0: Aleluya. Seguimos conectados todos en nuestro programa La Hora del Poder. Escuchamos allí esa hermosa melodía titulada En el Monte Calvario, interpretada por Fieles Voces, quien estará aquí en el concierto de Visión Celestial Radio este próximo 6 y 7 de junio. Ya en contados días será esta fecha. Así que usted prepárese, no se quede por fuera. Vamos allí con Benjamín a continuar nuestro programa en la tarde de hoy. Benjamín, seguimos con oración, seguimos con, tú nos dirás, con otra parte de reflexión, cualquier cosa nos dice. Dale, Benjamín.
1: Muy bien, muchísimas gracias porque seguimos adelante con la programación y en esta tarde vamos a tener precisamente el tiempo de la oración y nuestro amigo Juan David, pues ahí tiene las personas que se han comunicado y después de que él mencione los nombres tendrá el tiempo para la oración.
0: Claro que sí, Benjamín, tenemos varios nombres, vamos a leerlos a algunos de ellos. La familia Morar Ciniegas, pide oración también Guillermo Castro, la familia Hostos Vargas, también la familia Ligia Ligia Barreneche, también la familia Hostos Soares, Omar Maldonado, familia Hostos Doctor, Carolina Molina, familia Sanguino González, Isabel Liévano, William Osorio y familia, Ligia Blanco, Diego Rangel, Aleida Pavón, Sonia Luz Rojas, Aide Figueroa y familia. También Agustín Camacho. Con estos nombres cerramos el listado para orar en este momento. Oremos. Gracias, querido Dios, porque tu bondad ha sido buena y abundante para nosotros, Señor. Gracias porque nos permites a esta hora comunicarnos contigo a través de la oración, Señor. Pedimos, Señor, que perdone nuestros pecados, nuestros errores, Señor, que cometemos a diario. Tú los conoces más que nosotros, pero Señor, estamos seguros que al pedir perdón por cada uno de ellos y al cambiar, Señor, tú los borras o los botas, Señor, al fondo de la mar y no te olvidas, no te acuerdas nunca más de ellos. Por eso, querido Padre, queremos suplicarte a ti que tú estés dirigiendo nuestras vidas, que tú estés, Señor, siempre al frente de nuestro barco, que tú lo estés guiando, lo estés dirigiendo, que seas el capitán de nuestras vidas y podamos, Señor, avanzar cada día más. Por eso, Dios, quienes están allí conectados con nosotros, piden en este momento por salud, piden por familia, piden, Señor, por su hogar, piden por sus proyectos también. Así que tú los conoces y aquellos nombres que hemos leído, Señor, también conoces sus vidas, sus familias, sabes el por qué están aquí anotados y, Señor, tú puedes convertir sus deseos en realidad. También puedes convertir esa noche oscura por la cual están atravesando en un día claro, Señor, soleado, resplandeciendo, Señor, por el sol de justicia que eres tú. Gracias, Dios, por eso, por darnos esa seguridad, esa protección, ese cuidado para con nosotros. Permite, Señor, seguir trabajando para ti en todo momento. Todo esto, Señor, te lo suplicamos y sabemos que no hay méritos en nosotros, Señor, porque no merecemos nada. Todo está en el nombre de Cristo Jesús, lo hemos pedido todo. Amén y amén. Gracias a todos los que están allí conectados, estamos en la Hora del Poder de Visión Celestial Radio y continuamos con más en nuestro programa en la tarde de hoy. Está aquí conectado con nosotros desde la ciudad de Nueva York, Benjamín Castro, a quien le damos paso para que continúe con el programa en esta tarde. Adelante, Benjamín.
1: Muchísimas gracias, mi estimado, por tener esa oración. Y recordemos, queridos amigos, que pueden mandar su petición y con gusto estaremos orando por ti en la programación. Y no solamente en esta programación, sino que en todos los programas, pero en esta programación se concentran las peticiones para seguir orando por ti. Así que, querido amigo, vamos a seguir en estos minutitos de la programación. Recuerda que Dios siempre está ahí al control de cualquier situación que tú puedas tener en tu vida. Les estaba comentando, queridos amigos, les estaba recordando que Josué era un personaje que era líder, pero a pesar de que era líder y empezó a ser líder después de que Moisés murió, tenía miedo Y todo ser humano pasa miedo, todo ser humano tiene miedo. Sin embargo, él con ese miedo que tenía, también tenía la confianza, la esperanza de que no estaba solo, sino que Dios estaba ahí con él. Y encontramos esa promesa, primera promesa que Dios le da a Josué y le dice: nadie te podrá hacer frente. Y les comentaba, queridos amigos, de que cualquier situación que tú puedas tener en tu vida, ponte en las manos de Dios y nadie te podrá hacer frente aún en medio de las circunstancias. Tienes que vencer el miedo. ¿Cuál miedo? El miedo que el enemigo tal vez pone en tu vida porque tienes grandes circunstancias a tu alrededor, proyectos en tu vida. A pesar de todo eso, Dios está a tu lado. Eso lo tienes que tener siempre en cuenta, en mente, en tu corazón, de que no estás solo. Josué no estaba solo. Siendo líder, tenía miedo, claro, como ser humano, tal vez tenía miedo, pero Dios estaba con él. Y le confirma más Dios a Josué diciéndole: ¿sabes qué, Josué? A pesar de las circunstancias, tú tienes que seguir adelante, tienes que luchar. Y le dice en el versículo 6, una de las promesas que todos los cristianos conocen. Una de las promesas que tal vez se conoce hasta de memoria, pero se la estaba diciendo a Josué cuando estaba comenzando ese gran liderazgo en ese gran proyecto que él tenía en su vida. ¿Por qué? Porque iba a liderar al pueblo de Israel. Y Dios le dice, con énfasis: ¿sabes qué, Moisés? Yo estoy contigo, le dice en el versículo 5, nadie te podrá hacer frente. Nadie te podrá hacer frente en todos los días de tu vida. Como estuve con Moisés, estaré contigo. No te dejaré ni te desampararé. Es una promesa muy maravillosa, hermosa, que le dijo Dios a Josué. Josué, les comentaba unos minutos atrás, Josué tal vez estaba pasando un miedo, cómo iba a liderar al pueblo. Pero Dios le dice: nadie te podrá hacer frente, así como estuve con Moisés, así estaré contigo. Eso es muy importante recordar. Tú tienes que recordar algo muy importante: que Dios estará contigo. Dios solamente te pide dos cosas para seguir luchando, para seguir avanzando, para seguir adelante en tus caminos. Obviamente, en los caminos también de nuestro Señor Jesús. Y es ahí donde viene la segunda promesa que Dios le da a Josué. En medio de ese peso que le quedó por Moisés. Recuerda, Moisés era el líder. A Moisés le llegaba todas las quejas. A Moisés le llegaba cualquier circunstancia. Y llegaba todo el pueblo hacia Moisés pidiéndole una solución. Ahora ya no está Moisés y todos van a llegar ante Josué. Todos van a acudir ante Josué pidiendo una solución, pidiendo algo de solución en medio del desierto. Y la promesa ya estaba que Josué iba a liderar al pueblo para poder cruzar el Jordán y poder llegar a la patria celestial. Y viene esa segunda promesa de Dios a Josué en medio de ese miedo, en medio de esa lucha, en medio de esa carga que Josué tenía en sus hombros ahora que ya no estaba Moisés. Y Dios le dice: ¿sabes qué, Josué? Esfuérzate y sé valiente. Oh, queridos amigos, primero le dijo Dios a Josué: nadie te podrá hacer frente. Así como yo estuve con Moisés, estaré contigo, no te dejaré ni te desampararé. Esa es una gran promesa. Y luego viene la segunda, diciéndole a Moisés, diciéndole a Josué: mira, Josué, ya te estoy diciendo que estaré contigo. Ya te estoy diciendo que nadie te va a hacer frente todos los días de tu vida. Ya te estoy diciendo que yo estaré contigo todos los días de tu vida. Ya te estoy diciendo que no te voy a dejar. Ya te estoy diciendo que no te voy a desamparar. Solo te estoy pidiendo dos cosas más. Esfuérzate y sé valiente. Oh, queridos amigos, esfuérzate y sé valiente, porque tú repartirás a este pueblo como heredad la tierra que juré a dar a sus padres. Entonces, querido amigo, querida amiga, para ir finalizando esta reflexión, déjame decirte que en medio de cualquier circunstancia que tú tengas, tienes que esforzarte. Esforzarte y ser valiente. Tienes que avanzar. Tienes miedo, esfuérzate. Tienes miedo, sigue adelante. Esfuérzate y sé valiente, porque Dios está a tu lado. Qué maravilloso, qué maravillosas esas dos promesas que Dios le dio a Josué. Recuerda, Josué agarró todo el liderazgo que tenía Moisés. Ahora todo le recaía a Josué, pero él no estaba solo. Dios estaba con Josué. Dios le dio la promesa que no lo iba a dejar. Dios le dio la promesa que no lo iba a desamparar. Esas mismas promesas Dios hace contigo en esta tarde. Dios está contigo. Dios no te va a desamparar. No te va a dejar solo ni sola. Aún en medio de tus miedos, esfuérzate y sé valiente. Aún en medio de tus dificultades, esfuérzate y sé valiente. Aún en medio de tus proyectos, de tus dificultades, de tus deudas, de tu dolor, de tu sufrimiento, busca a Cristo Jesús. Esfuérzate y sé valiente, porque Dios ya ha hecho una promesa contigo de que no te va a dejar, no te va a desamparar, porque Él estará a tu lado todos los días de tu vida. Así que, queridos amigos, qué maravilloso es reconocer de que Dios está a tu lado. Vamos a ir ahora con nuestro amigo Juan David. Él tiene otros nombres por el cual vamos a orar, y así vamos a ir terminando esta programación de La Hora del Poder.
0: Claro que sí, Benjamín. Gracias por el paso. Vamos a seguir leyendo nombres que tenemos a esta hora.

0: para orar. Yolanda Figueroa también pide oración, al igual que Ana María Yamancilla, también pide oración Cecilia Navarro, pide oración Adrián Matías, Ariana Navarro, Jenny Parra, Carmen Rodríguez, Karina Pérez, José Francisco Rivera, Ramón Cordón, Gabriel García, Carlin Montaño, Adela Camacho, Silvia Paola Quintero, Marta Janet Jaimes, Otoniel Villamizar, Crisanto Pérez y Lizeth Camila Osorio. Son los nombres que tenemos a esta hora, Benjamín.
1: Claro que sí, mi estimado. Bien, pues en esta tarde vamos a orar por los nombres que se han mencionado. Y recuerda que debemos de estar orando unos por los otros. Y eso es bonito cuando nos unimos a orar. Eso es bonito cuando la iglesia, los hermanos, nos unimos a orar. Así que, qué maravilloso es de que juntos en esta tarde oremos y busquemos a Cristo Jesús, porque Él siempre está al control de la situación. Así como estuvo con Moisés, así como estuvo con Josué, así mismo Dios estará contigo en medio de tu problema, en medio de tus dificultades, en medio de cualquier cosa que tú tengas. Aunque sea miedo, aunque sea cualquier cosa, Dios está a tu lado. No te dejará, no te desamparará. Él estará contigo todos los días de tu vida. También vamos a orar por nuestra hermana Marta, que nos está solicitando oración. Dice, bendiciones, hermano Benjamín. Pido oración por mi salud. Claro que sí, vamos a orar por nuestra hermana Marta. Vamos a orar por nuestro hermano Rolando. Vamos a orar por nuestra hermana Silvia, por nuestra hermana Alejandra, por Cindy. Como también vamos a orar por nuestra hermana Ana. Y también, queridos amigos, estaremos orando por todos nuestros amigos que nos están sintonizando en diferentes lugares.

0: Querido Padre que habitas en las alturas de los cielos, santo, santo, santo es tu nombre. En esta hora de la tarde venimos ante ti, querido Dios, reconociendo de que tú eres el autor y director del universo. Pero también, querido Padre, sabemos de que en medio de este mundo hay tantas dificultades, tanto dolor, tanto sufrimiento. Y el ser humano, por naturaleza del pecado, entra el miedo, entra tantas circunstancias que no deja avanzar. Por esa razón, papito lindo, te pido por cada uno de nuestros hermanos y amigos que se mencionaron en esta tarde. Tú conoces, querido Dios, específicamente ese problema, ese dolor, ese sufrimiento, o por el miedo que se tiene de cualquier circunstancia, cualquier proyecto, cualquier cosa que tenga el ser humano, que tengan nuestros amigos que escribieron, que nos están escuchando. Oh Padre Celestial, tú hiciste una promesa, unas promesas importantes a Josué. Josué tenía miedo por esa dificultad o esa situación que estaba pasando, de poder tener el liderazgo por el pueblo. No es fácil tener esos proyectos. Y él estaba pasando una situación tal vez de duda, de miedo, de circunstancia. Sin embargo, querido Padre, tú llegaste a él diciéndole: nadie te podrá hacer frente todos los días de tu vida. Así como estuve con Moisés, así estaré contigo. No te dejaré ni te desampararé. ¡Qué hermosa promesa, oh Dios, que tú le diste a Josué! Y en esta tarde, querido Padre, tomamos esa promesa para nuestra vida. Esa promesa, querido Padre, que todos nuestros amigos, todos los de la audiencia necesitan. Querido Dios, que tu Santo Espíritu pueda llegar sobre cada uno de las personas que se mencionaron y puedan tomar, oh Padre Santo, esa promesa que le diste a Josué. Sin embargo, tú le pediste dos cosas a Moisés. Tú le dijiste: esfuérzate y sé valiente. Qué maravilloso es, querido Padre, que tú das una promesa. Al principio muestras esa promesa para seguir adelante, para que como humanos podamos esforzarnos, para que como humanos perdamos el miedo y ser valiente y luchar en la vida espiritual hasta cuando tú vengas en las nubes de los cielos. Por esa razón, papito lindo, te pido por todos los nombres que se mencionaron en esta tarde, por todas las personas que están pasando dificultades. Hay nombres que tal vez no se mencionaron y nos están escuchando. Hay nombres que tal vez no se dijeron, pero tú conoces sus problemas, tú conoces sus dificultades. Oh Padre Santo, abrázalos con ese amor de esperanza. Abrázalos con ese amor de seguridad, de que ellos puedan sentir tu presencia. Gracias, oh Dios, por este programa. Gracias, oh Dios, por esta radio. Tú puedas seguir bendiciendo esta radio, para que pueda ser de bendición a miles y miles de personas. Gracias por tu amor, tu misericordia y tu bondad. Gracias porque escuchas nuestra oración. En Cristo Jesús te lo pedimos y te lo agradecemos. Amén. Amén.
1: Amén. Muchísimas gracias, Benjamín, por este momento, este espacio que nos has traído aquí en la Hora del Poder para orar con nuestros amigos, con nuestros oyentes, donde quiera que se encuentren. Gracias, Benjamín, por sacar siempre de tu tiempo. Extendimos este horario también hasta las 6:10, 6:12 ya, para poder completar nuestro programa de manera puntual. Así que a todos los que están allí escuchando, esperamos verlos nuevamente en la Hora del Poder el próximo jueves. Ya el próximo jueves estaremos muy cerca al concierto, pero sin embargo haremos programación habitual hasta el día jueves en especial. Así que no se lo pierda, los esperamos aquí nuevamente en ese programa. Ya viene Palabras de Vida y ya a continuación en contados minutos. Así que vendremos con todas las secciones habituales de Palabras de Vida. Benjamín, gracias. Nos vemos el próximo jueves con la ayuda de Dios. Muy bien, los esperamos a todos. Ya regresamos con más. 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
3: Son las 6:00 p.m. y 16 minutos.
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Saludamos a todos nuestros amigos que están allí conectados con nosotros a través de todos los medios que Visión Celestial Radio tienen. Esperamos que el Señor les bendiga y gracias a todos por siempre esperar nuestro programa Palabras de Vida, que va todos los días de lunes, martes y jueves desde las 6 de la tarde hasta las 7 de la noche. Hoy, por supuesto, acompañándoles, iremos nosotros con el programa, con todas las secciones que ustedes siempre esperan de Visión Celestial Radio, de Palabras de Vida. Así que no se desconecte, si tiene algún pedido de oración que hacer, si tiene algún saludo que enviar, lo puede hacer a través del chat en vivo. También recuerde suscribirse a nuestras redes sociales, suscribirse a nuestro Facebook, a nuestro Instagram, TikTok y también a nuestro canal de YouTube. Así que damos la bienvenida, vamos a orar para comenzar desde ya el programa de esta tarde y colocar todo en las manos del Señor. Oremos. Gracias Dios, te damos porque eres bueno con nosotros, eres bueno con nuestras vidas. Señor, te has manifestado en nuestros corazones y hemos podido, Señor, entender que tu misericordia y tu bondad es más grande de lo que nuestra capacidad puede entender, Señor. Tú eres más de lo que nosotros podemos imaginar, tú eres más de lo que nosotros podemos pensar, Señor. Tú abarcas toda nuestra existencia y, Señor, tú estás por sobre todas las cosas. Por eso, Dios, en esta hora de la noche ya queremos pedir tu compañía en nuestro programa de Palabras de Vida, Señor. Queremos que tú nos acompañes y estés siempre dirigiendo nuestro programa. Te lo agradecemos todo, querido Padre, en el nombre de Jesús. Amén y amén. Muy bien, vamos con la primera alabanza de nuestro programa en la noche de hoy y vamos a compartir con ustedes esta hermosa melodía titulada Caminaré Contigo, interpretada por el dúo Simra. 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

0: Muy bien, continuamos con la siguiente sección en Palabras de Vida. Sigue el, lo que no se debe hacer en esta noche.
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0: Muy bien, lo que no se debe hacer viene en la noche de hoy por parte del pastor Jorge Rampoña con una hermosa reflexión titulada Un Evangelio Diferente. 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
2: Qué bueno que podemos estar juntos una vez más aquí en este Día con Dios. Quiero que abras la Biblia junto conmigo en el Evangelio según San Lucas, capítulo 15, verso 7. Dice así: Les digo que así es también en el cielo. Habrá más alegría por un solo pecador que se arrepienta que por 99 justos que no necesitan de arrepentimiento. El amor de Dios por los pecadores es uno de los mensajes más profundos y más, creo, reconfortantes de la Biblia. Y en Lucas 15, Jesús nos revela que el cielo se llena de alegría cada vez que alguien decide arrepentirse y cambiar de dirección, abandonando caminos que los alejan de Dios. Este pasaje nos invita a reflexionar sobre el valor del arrepentimiento y de la gracia divina en nuestras vidas. El verso enfatiza algo sorprendente. Dice: Habrá más alegría por un solo pecador que se arrepiente que por 99 justos que no necesitan arrepentirse. Esto no significa que los justos no sean importantes, claro que no, sino que el arrepentimiento toca profundamente el corazón de Dios. Es el momento en que una vida reconoce su fragilidad y elige confiar en la misericordia y el perdón divino. Dios no se limita a observarnos en nuestros errores. Él celebra cuando damos el paso de volver a Él. Este amor no está condicionado al tamaño del pecado ni a la frecuencia en la cual nos equivocamos. No importa si nuestros deslizamientos parecen grandes o pequeños a los ojos humanos. Lo que importa es la decisión sincera de acercarnos a Dios y alejarnos del error. Saben, queridos, este mensaje nos trae esperanza, especialmente para aquellos que pueden estar sintiéndose atrapados por el peso del pecado. No hay distancia que el amor de Dios no pueda alcanzar, ni error que Él no pueda perdonar. Él está siempre listo para extender la mano y acogerte, ofreciendo un nuevo camino. Él solo espera arrepentimiento y entrega. ¿Será que le estoy hablando a alguien en este momento, a una persona que está luchando con su carga de pecado? ¿Hace cuánto tiempo que estás lejos de Jesús? ¿Hace cuánto tiempo que te estás revolcando en la basura de tu pecado? El Señor te está buscando. El Señor te está llamando. El Señor te espera con los brazos abiertos para que vuelvas a Él. ¿Me permites orar por ti en este día? Cierra tus ojos y vamos a orar. Querido Dios, sé que hay gente que está luchando, pero hay gente también que está en este momento arrepintiéndose de su pecado y volviéndose a ti, Señor. Que la alegría del cielo se manifieste en este momento en el corazón de esta persona. La pongo en tus manos de amor, Señor, y oro en el nombre de Jesús. Amén. Que Dios te bendiga. Y vuelve a Jesús. Un abrazo y hasta mañana.
0: Muy bien, continuamos con más en nuestro programa de Palabras de Vida en esta noche. Gracias a todos, los saludamos por estar allí conectados. Vamos con una alabanza más. Esta se titula ¿Por qué me amas tanto? Interpretada por el adorador Junior Kelly Mason. Esto es Visión Celestial Radio. Vean.

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1: Muy bien, tenemos en Visión Celestial Radio las 6:33. Muchas gracias a todos los que están allí conectados. Seguimos en nuestro programa Palabras de Vida a esta hora, conectados con nuestro programa. Así que vamos nosotros a avanzar en la siguiente sección titulada La Biblia dice, con una importante reflexión, un importante tema titulado Un día no llorarás más. Esta sección es traída hoy por parte del evangelista Jorge Lester Hostos, aquí a todos los oyentes.
2: Hoy quiero que nos ubiquemos allí en el libro de Apocalipsis, Apocalipsis capítulo 21. De hecho, el texto que vamos a trabajar hoy es el texto base de la lección de esta semana. Apocalipsis 21:4 dice la palabra del Señor: y Dios enjugará toda lágrima de los ojos de ellos, y no habrá más muerte, ni llanto, ni clamor, ni dolor, porque las primeras cosas pasaron. Dicen los estudiosos, mis queridos y apreciados oyentes, que la santa palabra de Dios tiene más de 3,000 promesas. Solo en el Nuevo Testamento se estiman que hayan unas 1,500 promesas en la palabra de Dios. Y esas promesas, sin lugar a dudas, nos llenan de esperanza, nos llenan de seguridad, nos llenan de confianza, y son las que nos invitan a avanzar cada día con la mirada puesta en la eternidad. Esas promesas son las que nos fortalecen en medio de cada circunstancia que enfrentamos en esta tierra. Y yo quisiera que en esta hora recordáramos algunas de esas promesas que yo sé que usted ha invocado en momentos de dolor, en momentos de soledad, en momentos de enfermedad. ¿Quién seguramente no ha recordado esa promesa maravillosa que está allí en el libro de Éxodo, en el capítulo 15, versículo 26, cuando Dios nos recuerda y nos dice: yo soy tu sanador? ¿Quién de pronto no ha invocado esa promesa que está en Isaías 41:10? En momentos de soledad, el Espíritu Santo nos recuerda que Dios ha dicho: no temas, porque yo estoy contigo. No desmayes, porque yo soy tu Dios que te esfuerzo. Siempre te ayudaré, siempre te sustentaré con la diestra de mi justicia. Pero ¿qué me dicen de esa maravillosa promesa que está en Mateo 11:28? Cuando llegan esas circunstancias en las que muchas veces no sabemos qué hacer, entonces Dios aparece para decirnos: vengan a mí todos los que están trabajados y cargados, que yo les haré descansar. Saben, la Biblia es un libro realmente extraordinario que fue inspirado para, como decíamos, darte esperanza, seguridad y confianza. Y es que aún en los momentos que pareciesen que no hay nada que hacer, en esos momentos cuando parece que todo se ha perdido, aún para esos momentos Dios tiene promesa. Allí en el libro del profeta Isaías, en el capítulo 26, cuando nosotros seguramente hemos pasado por esos momentos de despedir a un ser querido, de llevar a un ser querido y dejarlo allí en el cementerio, Dios se levanta con una promesa maravillosa en Isaías capítulo 26, versículo 19, para decirnos tus muertos volverán a vivir, tus cadáveres resucitarán, los que duermen en el polvo despertarán y cantarán. Y todas estas promesas entonces nos fortalecen y nos permiten entender y decir, vale la pena confiar en la palabra del Señor. Pero, ¿por qué les cuento todo esto? Porque la Biblia nos dice que un día todo esto pasará. Todo esto pasará. Y todas aquellas cosas que han sido motivo de tristeza, de dolor, todas aquellas cosas que te han sacado lágrimas, un día dejarán de ser. ¿Quién no ha llorado en esta tierra? ¿Quién no ha pasado por esos momentos? ¿Saben? Alguien decía que la vida comienza con lágrimas, la vivimos con lágrimas y la terminamos con lágrimas. Y es que ni siquiera nuestro mismo Señor Jesucristo escapó de llorar. Aunque la Biblia no presenta a un texto que nos diga que Jesús rió, sí nos dice, por lo menos en dos ocasiones, que Jesús lloró. Y es ahí donde quiero entonces que aterricemos la meditación de esta hora. Porque Apocalipsis capítulo 21, versículo 4 dice: y Dios enjugará toda lágrima de los ojos de ellos, y no habrá más muerte, ni llanto, ni clamor, ni dolor, porque las primeras cosas pasaron. ¿No te parece maravillosa esta promesa? ¿No te parece alentadora?

0: nos asegura que un día el mismo Dios, no un ángel del cielo, no un líder de esta tierra, la Biblia dice Dios mismo, y Dios enjugará las lágrimas de los ojos de ellos. ¿Qué es enjugar? Cuando vamos al diccionario, el sinónimo de enjugar es limpiar, secar. El mismo Dios limpiando tus lágrimas. El mismo Dios secando tus lágrimas. ¿No te parece maravilloso? Yo no sé si en algún momento tú has estado al lado de alguien que está llorando y tú has tenido la oportunidad de seguramente sacar tu pañuelo y secarle las lágrimas a esa persona. Pero tal vez cuando has estado secando las lágrimas de esa persona, has tenido que decirle, tranquilo, no llore, no llore. Pero no has podido decirle, nunca más vas a volver a llorar. Pues la Biblia sí nos promete eso. Cristo Jesús sí nos asegura eso. Y la Biblia dice que Cristo no solamente secará tus lágrimas, no solo limpiará tus lágrimas, sino que ese día te asegurará a ti y me asegurará a mí, no volverás a llorar. Porque esa es la promesa que nos da Apocalipsis 21:4. No solamente dice que Dios va a limpiar, que Dios va a secar, que Dios va a enjugar tus lágrimas y mis lágrimas, sino que nos dice que aquellas cosas que un día te sacaron lágrimas, ya no volverán a tocar tu vida. La muerte no será más, el llanto no volverá más, el clamor no será necesario, el dolor no tocará tu vida, porque las primeras cosas pasaron. Mis queridos y mis queridas, confiemos en esa promesa. Y yo quiero decirte que esa promesa muy pronto se va a cumplir. Muy pronto esas lágrimas que han salido de tus ojos no volverán a salir. Esa tristeza que seguramente ha empañado tu rostro no te volverá a alcanzar. Y aquí podríamos recordar como cuando Dios le dijo al pueblo de Israel, esos egipcios que hoy habéis visto no los volveréis a ver. Yo quiero decirle, apreciada familia, apreciados amigos, apreciados hermanos, esas lágrimas que han salido de tus ojos, un día nunca más volverán a salir. Nunca más ni te limpiarán, ni tú tendrás que limpiar los ojos de alguien, porque las cosas pasaron y Cristo hace nuevas todas las cosas para gloria de su nombre y para bien de sus hijos.
1: Muy bien, allí escuchábamos por parte del evangelista Jorge Elías Erostos, director de este programa y también de esta emisora que usted se conecta a esta hora con nosotros, en el tema titulado Un día no llorarás más. Así que quienes están allí conectados, los saludamos, le mandamos un abrazo a todos ustedes, gracias por permanecer conectados. Vamos nosotros a avanzar con más en nuestro programa de esta noche. Y vamos con una alabanza. Esta se titula Tu Huella y es interpretada por el grupo Fieles Voces de la ciudad de Bucaramanga.

0: Muy bien, hermosa alabanza interpretada por el grupo Fieles Voces, quien estará con nosotros este próximo 6 y 7 de junio aquí en Bucaramanga, junto a Rodolfo Vázquez y Joyce Rivas, en el concierto que traemos para todos ustedes por parte de Visión Celestial Radio. El tercer concierto de este tipo que traemos, y esperamos por la bendición de Dios usted pueda estar y también podamos salir muy bendecidos de este lugar. Vamos ahora con el capítulo de la Biblia, esta importante sección de nuestro programa, y para hoy comenzamos nuevo libro. El día martes estábamos en el libro de Filemón, trae un solo capítulo, por lo tanto ya hoy nuevo libro, y luego de Filemón sigue Hebreos. Entonces los dejamos con el capítulo 1 de Hebreos, muy atentos a esta lección. También tendremos la reflexión por parte del pastor Adolfo Suárez. A todos los que están allí conectados, los invitamos a que escriban su mensaje, dejen su comentario, queremos leerlo, así que no se le olvide, participe allí en nuestro chat en vivo.
1: La Epístola a los Hebreos, capítulo 1. Dios, habiendo hablado muchas veces y de muchas maneras en otro tiempo a los padres por los profetas, en estos postreros días nos ha hablado por el Hijo, a quien constituyó heredero de todo, y por quien asimismo hizo el universo, el cual, siendo el resplandor de su gloria y la imagen misma de su sustancia, y quien sustenta todas las cosas con la palabra de su poder, habiendo efectuado la purificación de nuestros pecados por medio de sí mismo, se sentó a la diestra de la majestad en las alturas, hecho tanto superior a los ángeles cuanto heredó más excelente nombre que ellos. Porque ¿a cuál de los ángeles dijo Dios jamás: mi hijo eres tú, yo te he engendrado hoy? Y otra vez: yo seré a él padre, y él me será a mi hijo. Y otra vez, cuando introduce al primogénito en el mundo, dice: adórenle todos los ángeles de Dios. Ciertamente de los ángeles dice: el que hace a sus ángeles espíritus y a sus ministros llama de fuego. Mas del Hijo dice: tu trono, oh Dios, por el siglo del siglo, cetro de equidad es el cetro de tu reino. Has amado la justicia y aborrecido la maldad, por lo cual te ungió Dios, el Dios tuyo, con óleo de alegría más que a tus compañeros. Y tú, oh Señor, en el principio fundaste la tierra, y los cielos son obra de tus manos. Ellos perecerán, mas tú permaneces, y todos ellos se envejecerán como una vestidura, y como un vestido los envolverás y serán mudados. Pero tú eres el mismo, y tus años no acabarán. Pues ¿a cuál de los ángeles dijo Dios jamás: siéntate a mi diestra hasta que ponga a tus enemigos por estrado de tus pies? ¿No son todos espíritus ministradores enviados para servicio a favor de los que serán herederos de la salvación?
2: La carta de Pablo a los Hebreos consiste esencialmente en un contraste entre los símbolos por los cuales Dios presentó el plan de la salvación al pueblo escogido en los tiempos del Antiguo Testamento y la realidad del ministerio de Cristo en favor de los pecadores desde la cruz. A lo largo de esta carta, Pablo hace un contraste entre el santuario y el sacerdocio terrestre y el celestial. En la lectura de hoy, el capítulo primero, tenemos básicamente dos temas: Cristo como el elegido y Cristo como el que es superior. Cristo es el elegido de Dios. ¿Y por qué el Padre escogió a Cristo? Bueno, Él lo escogió para ministrar en cuatro áreas muy importantes. Primera, revelación. En el Antiguo Testamento, Dios se reveló a través de sus mensajeros. En el Nuevo Testamento, Dios se revela a través de la persona de Jesucristo. Número 2, creación. El Hijo hizo el universo, y el Hijo sostiene el universo. Número 3, representación. Jesucristo es el brillo de la gloria de Dios y la expresión exacta del Padre Celestial. Número 4, purificación. Jesucristo murió para purificarnos de todos nuestros pecados. El segundo tema de este capítulo, capítulo 2 de Hebreos, es Cristo como aquel que es superior. Jesucristo es superior a los ángeles. dice el texto, en por lo menos tres aspectos muy importantes. Primero, Jesucristo es superior en su relación con el Padre. En verdad, Jesús es su hijo singular, el único de su especie, o como dice Juan, monógenes. Número dos, Jesucristo es superior con respecto a su reinado, porque será un reinado justo, será un reinado eterno. Finalmente, Jesucristo es superior con respecto a su recompensa. El Padre dijo que colocará a sus enemigos bajo sus pies. Y esto muestra la naturaleza total de su poder y de su reinado. Jesucristo es la imagen exacta del Padre. Él estuvo entre nosotros, mostrando el carácter y las verdaderas intenciones del Padre. Por eso, nuestro compromiso es con Cristo. Nuestra relación es con Cristo. Y nuestro encuentro glorioso pronto será con Cristo. Piensa en eso con cariño. Guarda esa esperanza en tu corazón. Y que el Señor te bendiga.

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Muy bien, hemos llegado a nuestro espacio de cielo abierto dentro del programa Palabras de Vida. Este espacio nosotros compartimos con ustedes un momento de oración, un momento especial de confraternidad con quienes nos han escrito, con quienes nos han acompañado. Saludamos a Jesús Mónoga, dice: un bendecido jueves para todos los cristianos de la familia Visión Celestial Eterna y Visión Celestial Radio. También a todos los cristianos del mundo y Colombia, en nuestro Señor Jesucristo. Amén y amén. Gracias por eso, gracias por escribirnos siempre, gracias por acompañarnos. Vamos a leer algunos nombres que tenemos a esta hora para orar, para nosotros compartirles a cada uno de ustedes. Así que esperamos que aquellos nombres que nosotros estamos leyendo, pues sean también ustedes tenidos en cuenta allí en su hogar para ayudarnos en oración por ellos. Tienen pedidos especiales, la mayoría de ellos por salud, pero también por su familia, por el trabajo, por muchas cosas más. Así que oraremos a esta hora para nosotros continuar trabajando en eso, en alcanzar las almas. Aquí desde Visión Celestial Radio hacemos ese trabajo siempre de poder llegarles a través de los temas, a través de las predicaciones, de cada programa, de cada espacio. Y usted también hace parte importante de esta misión. Vamos nosotros a orar, vamos nosotros a dejar en las manos de Dios este programa. Recuerde que ya viene Estrellitas para Jesús desde las 7 de la noche por visioncelestialradio.com. Mañana nos encontramos a las 7 de la mañana, 7 de la mañana en punto. Nosotros nos veremos aquí en nuestro programa. También nosotros tendremos en la tarde del viernes la programación regular, no se la pierda, Creciendo en la Verdad y Entrando en el Reposo. Oramos y dejamos todo en la mano del Señor. Oremos. Querido Dios, a esta hora nos comunicamos contigo. Estamos aquí, Señor, para pedir, Señor, que tú nos estés amparando, nos estés cuidando, nos estés protegiendo. Señor, gracias por darnos, Señor, este programa y por traernos, Señor, a nuestro corazón cada alabanza, cada predicación, cada, Señor, cada palabra que escuchamos, cada palabra de vida que escuchamos. Señor, queremos poner en tu mano nuestras vidas, que tú sigas guiándonos, protegiéndonos y, Señor, acompañándonos en cada momento. Perdona nuestros pecados, ayúdanos a parecer más a ti. Señor, que guardes nuestras familias donde quiera que se encuentran. Podamos, Señor, estar conectados contigo en todo momento y que, querido Padre, tu bendición no se aleje de nosotros, sino que podamos, Señor, seguir siendo bendecidos por ti. Guarda las familias de quienes nos están escuchando, guarda, Señor, su salud también, recupera a los quienes necesitan, Señor, sentir esa recuperación física y que podamos, Señor, también seguir orando por cada uno de nuestros amigos que tenemos aquí en nuestro listado. Oramos también por Cecilia Navarro, Adrián Matías, Adriana Navarro, Jenny Parra, Carmen Rodríguez, Karina Pérez, José Francisco Rivera, Carly Montaño, Silvia Paola Quintero, Marta Janet Jaimes, Otoniel Villamizar, Crisanto Pérez y Lizeth Camila Osorio, Señor. Pedimos por ellos, tenlos en cuenta, Señor, también para que su salvación sea guardada, para que también sus familias con ellos también sean salvas y puedan encontrar eso que tanto están necesitando y que sabemos que solo tú se lo puedes dar. Te lo suplicamos, Señor, querido Padre, no habiendo méritos en nosotros, sino los méritos de Cristo Jesús. Amén y amén.

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